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0: Son las 22 horas.
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0: son las 22 horas y 29 minutos.
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0: Son las 22 horas y 38 minutos.
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0: Son las 23 horas y 30 minutos.
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0: 0 horas y 1 minuto.
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0: 0:08.
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0: 0:16.
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0: 0:38.
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0: 0:46.
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0: Son las 2:22.
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0: Son las 2:30.
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0: Son las 3:03.
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0: Son las 4:36.
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1: Son las 5 de la madrugada.
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1: Son las 6:01.
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1: Son las 7:02.

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3: De norte a sur avanza entrega de becas TIC de JUNAEB con fuerte despliegue regional. Haz que despeguen, 17 párvulos de distintas regiones viajarán a la NASA por su buena asistencia escolar. Y el gobierno lanza campaña Chile nos encanta para transformar a la ciudadanía en embajadora del turismo.
2: Noticias.
3: ¿Cómo están? Bienvenidos y bienvenidas a la revisión de las noticias. Mi nombre es José Miguel Mardones, conductor de CNN Chile. Comenzamos desde ya el programa que hacemos todos los días entre radios regionales y nuestro canal. Vamos con las noticias. El gobierno presentó la campaña turística Chile nos encanta, liderada por el presidente José Antonio Kast. La iniciativa busca reforzar la hospitalidad ciudadana y promover los destinos nacionales. La periodista María Belén Araya nos cuenta más.
4: El gobierno presentó la campaña Chile nos encanta. La iniciativa impulsada en conjunto por Cernatur y la Subsecretaría de Turismo busca transformar a los propios ciudadanos y trabajadores del rubro en los principales anfitriones y promotores de los destinos del país. Durante la actividad, el mandatario destacó los atractivos del territorio e invitó a preferir los viajes locales, señalando que hay destinos increíbles y que Chile lo tiene todo.
5: Hay destinos increíbles, pero Chile lo tiene todo. ¿En qué país uno puede estar en la cordillera al mismo día que puede estar en el mar? Un Chile que tiene el desierto más árido del mundo. Un Chile que es tricontinental, porque tenemos Rapa Nui, Antártica. Entonces, no valoramos muchas veces lo que tenemos. Siempre uno dice, no, quiero conocer tal destino turístico internacional. Yo los invito a conocer la Triple Frontera.
4: La estrategia contempla activaciones presenciales, material audiovisual y difusión mediante redes sociales y colaboraciones con creadores de contenido. Como hito de inicio, diversos gremios vinculados al sector recibieron a los pasajeros extranjeros recién aterrizados en Santiago para reflejar el espíritu de bienvenida y cercanía que promueve la campaña. El despliegue cobra relevancia ante el impacto económico de esta industria, que genera más de 9.700 millones de dólares anuales en el país. Además, según cifras oficiales entregadas durante el lanzamiento, un 98,6% de quienes visitan Chile asegura que lo recomendaría y un 92% expresa su intención de volver.
2: Lo que le pasa a Santiago no le pasa a Chile. ¿Qué pasa en Iquique?
3: Con una inversión regional de 440 millones de pesos, se entregaron 5 nuevas ambulancias para la red de salud municipal de Iquique, beneficiando los recintos de urgencia locales y la posta rural de Caleta San Marcos.
2: Coyhaique.
3: El Consejo Municipal aprobó la realización de la Expo Aniversario de Coyhaique para octubre, evento que combinará espectáculos musicales de nivel nacional con espacios dedicados a emprendedores, cerveceros y artesanos de la comuna.
2: Talca.
3: El Consejo Municipal de Talca aprobó recursos por 170 millones de pesos para adquirir y entregar 17.000 regalos navideños a niños y niñas de hasta 14 años en distintos sectores de la comuna de Talca.
2: Estamos presentando Noticias.
3: Tajiel Ramírez, estudiante de 6 años de Magallanes, viajará al Centro Espacial Kennedy de la NASA junto a otros 16 párvulos de otras regiones del país, tras ganar Haz que despeguen, un programa de Fundación Educacional Oportunidad que busca incentivar la asistencia a clases. El periodista Javier Vera nos cuenta más en el siguiente informe.
6: La Fundación Educacional Oportunidad ya nombró a los 17 ganadores de la iniciativa Haz que despeguen para este 2026, quienes representarán a su región en un viaje de 4 días a la NASA por tener más del 90% de asistencia. Este premio busca incentivar y valorar la importancia de la asistencia a clases en la educación parvularia a través de un viaje al Centro Espacial Kennedy de la NASA en Florida, Estados Unidos. La directora de la Fundación, María de la Luz González, entregó más detalles de esta oportunidad en el programa Regiones al Aire.
7: en los espacios educativos de educación parvularia sean de la mejor calidad. Y durante estos 20 años lo que hemos visto es que no solamente basta con que los espacios sean de calidad, que las estrategias educativas y los equipos educativos se preparen muy bien para generar estos espacios, si es que los niños no están en los espacios, si no están asistiendo a clase. Entonces, además, y en paralelo al trabajo que hacemos para asegurar calidad de esos espacios educativos, también fomentamos y aseguramos la asistencia a clase en educación parvularia.
6: Uno de los ganadores es Tayel Ramírez, de la comuna de Magallanes, que junto a su madre viajará con todos los gastos cubiertos en enero del próximo año a la NASA. Tayel, con un 94% de asistencia, tendrá la oportunidad de vivir una experiencia única y la posibilidad de alimentar su gusto por las ciencias, matemáticas y, claro, un gran interés por el espacio. Desde la Fundación Educacional Oportunidad hicieron un llamado a las familias a postular para el proceso 2027 en el sitio web oficial askedespeguen.cl. Para todos los niños en edad parvularia con más del 90% de asistencia durante el primer semestre.
3: Y en otro tema, les cuento que el reporte anual del Circuito Intersectorial de Femicidios destaca que el 90% de los ataques ocurren en vínculos de pareja y solo el 11,7% de las víctimas contaba con medidas cautelares vigentes. Conversemos de este tema junto a la periodista Auri Morales.
8: El informe anual 2025 del CIF evidenció que el 46,9% de las víctimas de femicidios había presentado denuncias previas por violencia intrafamiliar y que el 11,7% contaba con medidas cautelares vigentes al momento del crimen. La ministra de la Mujer, Judith Marín, dio a conocer los principales resultados de este informe.
9: Como Ministerio de la Mujer, el conocer estas cifras nos desafía constantemente. Nos muestran las cifras este tipo de delitos se han mantenido en el tiempo. No podemos reportar un incremento. Sin embargo, sí una tendencia durante los últimos 10 años. Esto en ningún caso constituye una buena noticia.
8: El análisis confirmó que el 90% de los hechos se produjo dentro de relaciones de pareja o expareja, donde un 48,2% son causados por los convivientes, y que el 80% de los ataques ocurrió en viviendas vinculadas a las víctimas o al agresor. Dentro del perfil demográfico, el 82,1% de las afectadas tenía entre 18 y 45 años, que coincide con el rango de edad de los victimarios, y que los hechos se concentraron en regiones de menor población femenina como Tarapacá, la Araucanía, Aysén y Magallanes. Respecto a las respuestas de la justicia, el 73,8% de los imputados fue detenido, un 9,2% se dio a la fuga y un 2,9% se suicidó tras el ataque. Frente a este escenario, el CIF presentó los refuerzos en los protocolos durante 2025, entre ellos un enfoque forense con perspectiva de género en 94 autopsias bajo estándares internacionales, mientras que la PDI aumentó la cobertura en la zona norte con la creación de la Brigada de Homicidios de Calama. En paralelo, el Ministerio Público consolidó la instrucción de abordar como hipótesis inicial de femicidio todas las muertes violentas de mujeres sin causa clara.
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3: JUNAEB continúa la entrega de computadores del programa Becas TIC en el país, destacando el 75% de avance en la Araucanía, con más de 4.000 equipos distribuidos y coberturas simultáneas, que van desde Antofagasta hasta Puerto Williams. Carlos Maturana nos habla de este tema en el siguiente informe.
10: JUNAEB intensificó el despliegue del programa Beca TIC 2026 en todo el país. En la Araucanía, la distribución ya alcanza un 75% de avance con más de 4.000 computadores entregados a estudiantes de séptimo básico tras concluir en agosto en las 11 comunas de Malleco. El director regional de JUNAEB en la Araucanía, Francisco Brizuela, destacó este avance señalando que la beca permite que año a año miles de estudiantes incorporen herramientas tecnológicas que contribuyen a ampliar sus conocimientos. Este beneficio ya se ha entregado en otras zonas de Chile. Más de 8.000 equipos en la región del Biobío, 2.700 unidades en Antofagasta y 19 entregas en localidades australes y aisladas como Puerto Williams en la región de Magallanes. El equipamiento incluye computadores portátiles con software educativo y un año de internet gratuito. Con esta iniciativa, el Estado apunta a fortalecer las trayectorias educativas, reducir la brecha digital y garantizar condiciones de aprendizaje más inclusivas en la era digital.
2: Noticias. pasa a Santiago no le pasa a Chile. ¿Qué pasa en Chillán?
3: El balance del plan de descontaminación atmosférica para la intercomuna de Chillán y Chillán Viejo registró 39 episodios críticos de calidad del aire durante el periodo de gestión, reflejando el impacto del uso de calefacción a leña.
2: Antofagasta.
3: Parlamentarios advirtieron que el bono extraordinario de 30.000 pesos para la niñez resulta insuficiente ante el elevado costo de la vida en Antofagasta.
2: San Antonio.
3: Un catastro municipal en San Antonio alertó sobre el aumento de perros abandonados y en situación de calle, impulsando operativos de rescate, esterilización y campañas de tenencia responsable para enfrentar esta problemática.
2: Estamos presentando Noticias.
3: Tras un siglo de ausencia, la Fundación Luan reintroducirá guanacos en Lonquimay procedentes de Willow Willow. El plan contempla una aclimatación gradual de los ejemplares y busca impulsar la restauración ecológica, la educación ambiental comunitaria y el desarrollo del turismo sustentable. Ornella Mellado con todos los detalles en la siguiente nota.
11: Tras un siglo de ausencia territorial, el guanaco regresará a la región de la Araucanía de la mano de un plan de restauración social y ecosistémica liderado por la Fundación Luan. La iniciativa busca reinsertar a este camélido en su hábitat ancestral con un foco prioritario en la zona cordillerana de Lonquimay. El proceso se ejecutará de forma gradual mediante el traslado de grupo de 20 ejemplares, 2 machos y 18 hembras procedentes de la reserva Willow Willow. Los animales ingresarán a la reserva Huellas para atravesar un periodo de aclimatación orientado a adaptarlos a la rigurosidad climática y a la dieta local antes de su liberación definitiva. Junto con el objetivo ambiental, la propuesta incorpora un eje formativo estrechamente vinculado a las escuelas del sector, como en la localidad de Liucura. El trabajo busca que las nuevas generaciones reconozcan a la especie como un elemento propio de su entorno natural y fortalezcan el sentido de pertenencia con su territorio. El plan contempla además replicar el modo socioeconómico implementado en Magallanes a través del ecoturismo y la fotografía de naturaleza. De este modo, se pretende que los habitantes locales operen como guías y proveedores de servicios, fomentando una actividad económica sostenible, no estacional y de alto valor para la comunidad.
2: Lo que le pasa a Santiago no le pasa a Chile. ¿Qué pasa en Concepción?
3: El Hospital Regional de Concepción se convirtió en el único centro público de Latinoamérica en sumar tecnología avanzada en perfusión, permitiendo extender a 12 horas el tiempo de traslado para realizar procuramientos de corazón en todo el país.
2: Osorno.
3: Especialistas de INEA Remehue realizaron un taller práctico en Osorno para capacitar a docentes de Los Lagos y Los Ríos en técnicas de elaboración, maduración y calidad de quesos suaves de corta maduración.
2: Copiapó.
3: Un análisis del índice de calidad de vida urbana expuso un rezago de 10 años en desarrollo para Copiapó y Vallenar, abriendo el debate sobre urgencias en vivienda, conectividad e inversión pública en ciudades como Copiapó.
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3: Y una encuesta de la Universidad de los Andes reveló que el uso de Internet e inteligencia artificial para resolver dudas de salud ya influye en decisiones médicas. Trinidad Riobó, de CNN Futuro, nos entrega más detalles al respecto.
12: Muy buenos días y bienvenidos a un nuevo segmento de Futuro 360. La inteligencia artificial ya está entrando en un ámbito tan sensible como nuestra salud. Cada vez más personas recurren a estas herramientas para entender sus síntomas, consultar sobre medicamentos o incluso interpretar sus exámenes. ¿Pero qué pasa cuando esa información termina influyendo en la decisión de ir o no al médico? Una encuesta de la Facultad de Medicina de la Universidad de los Andes reveló que el 68,2% de los usuarios de Internet en Chile ha recurrido a Internet o herramientas de inteligencia artificial, como ChatGPT, Gemini o Claude, para resolver dudas de salud. Pero el uso de estas plataformas también comienza a influir en las decisiones médicas. Una práctica que parece más bien que no podría tener problemas podría desenlazar en otras complicaciones. Un 9,2% reconoce haber postergado o dejado de asistir a una consulta médica luego de informarse a través de Internet o de una herramienta de inteligencia artificial. Un riesgo que, Según advierte el académico de la Facultad de Medicina de la Universidad de los Andes y también autor del informe, el doctor Luis Emilio Muse, puede ser especialmente preocupante cuando detrás de estos síntomas existe una enfermedad que requiere atención médica inmediata.
13: El riesgo mayor es que la gente obviamente deje consultar y pueda tener algún hallazgo o una patología grave que necesite obviamente una consulta con un especialista y que no consulte debido a que la IA él le interpretó a través de la IA que no era necesario.
12: Entre los jóvenes, el fenómeno es aún más marcado. Un 22% de los usuarios de IA de entre 18 y 34 años dice haber postergado o dejado de consultar a un médico, cifra que baja a un 7,8% entre los 35 y 54 años y a un 8,3% entre los mayores de 55. Además, cerca de uno de cada cinco encuestados, un 16,8%, afirma haber tomado alguna decisión relacionada con su salud basándose en información entregada por estas plataformas. Si bien son una fuente de información, estas no pueden reemplazar el criterio médico. Así lo explica el doctor Muse.
13: La IA tiene su propio rol, el rol de informar, de entregar información, de educar, pero el criterio de la toma de decisión de algo más de salud obviamente pasa por un especialista y alguien con experiencia.
12: Las principales consultas están relacionadas con información general de salud, medicamentos, dosis y efectos secundarios, enfermedades, resultados de exámenes y síntomas. Sin embargo, la confianza de estas herramientas sigue siendo moderada. Un 37% declara tener poca confianza en la información médica entregada por la inteligencia artificial, mientras que un 29,8% dice confiar mucho en sus respuestas. La encuesta también muestra que la inteligencia artificial no solo se utiliza para tomar decisiones personales. Un 35,2% reconoce haberlo usado para orientar o incluso aconsejar a familiares o amigos sobre algún problema de salud. Frente a este escenario, los especialistas plantean que la inteligencia artificial puede ser una herramienta para acceder rápidamente a información, pero no debe reemplazar el diagnóstico ni la evaluación de un profesional de la salud. El desafío, entonces, está en que aprovechemos estas nuevas herramientas sin convertirlas en un sustituto de la atención médica.
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3: Les cuento hasta ahora que Chile es el segundo país con peor calidad del aire en Sudamérica, pero el 37% de los chilenos no le preocupa para nada este tema. La periodista María Belén Araya nos entrega más contexto de esta importante información.
14: Un estudio elaborado por Gallup reveló que Chile es el segundo país de Sudamérica con peor calidad de aire, solo tras Perú. Sin embargo, el mismo estudio arrojó que al 37% de los chilenos no les preocupa para nada. En detalle, según la OMS, el 99% de la población mundial respira habitualmente aire insalubre, pero al 47% de los adultos no les preocupa sufrir daños graves por la calidad del aire que respira. En Suecia, por ejemplo, al 85% no le preocupa la calidad del aire, pero tiene una razón, ya que son parte de las naciones con mejor calidad de aire a nivel mundial. En Pakistán, el país con peor calidad de aire en el mundo, al 62% de las personas no les importa el aire que respiran y los problemas de salud que conlleva.
3: Llegamos al final de esta edición de nuestro programa que hacemos todos los días en conjunto entre Radios Regionales y CNN Chile. Mi nombre es José Miguel Mardones, como siempre un placer acompañarlos en la revisión informativa. Nos escuchamos más adelante.
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0: Son las 7:46.
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0: Son las 7:53.
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0: Dale, Guaita. Siempre nosotros los chamanes médicos ancestrales, terminando la semana, pero comenzando este programa de 5 minutitos de la medicina tradicional chamánica, los verdaderos curanderos indígenas. Hoy viernes 4 de este mes de septiembre. Saludar a mis amigos que me están escribiendo, que me están llamando de Arica, ya saber, martes 15 de septiembre nuevamente con ustedes en Coyhaique, lunes 28, martes 29 de este mes de septiembre, y en Puerto Aysén, miércoles 30. 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Siempre nosotros los chamanes médicos ancestrales. ¿Cuántas personas nos llamar llenos de miedos, de dudas, de temores, que se sienten solos, que no sabe qué es lo que está pasando en la vida? Y como yo les decía, estar solo no es lo mismo que estar usted incompleto. Muchos le tienen más miedo a la soledad que a estar mal acompañados. Por eso ser que se aguantan lo que no deberían. Por eso vuelven a quien les hizo daño. Por eso llenan ese vacío con cualquier persona con tal de no sentirse solos. Pero la soledad bien vivida enseña algo que ninguna compañía poder enseñar. A conocerse, a no necesitar validación. Para sentirse bien hay que quererse ustedes mismos. Quien no aprende a estar en paz solo, difícilmente va a construir una relación sana con otra persona. Para poder construir, usted tiene que estar en paz con usted mismo. No hay que confundir estar solo con estar incompleto. A veces la soledad no es castigo, es preparación para su futuro en armonía, en paz, en felicidad. Por eso hay que vivir en tranquilidad, como la cantidad de personitas que nos visitan y después nos dan esas palabras tan bonitas. 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Vamos con testimonios de agradecimiento de personas que estaban mal y ahora decir gracias, chamán.
1: Uy. En mis piernas no podía andar, o sea, andaba pero cojeando. Y ahora estoy caminando bien ya. Y yo tuve harta fe con el Indecito, por eso que estoy acá, frente a él. En este momento estoy frente al Indecito, que sana a la gente humilde, como soy yo.
2: Cuando yo vine acá, por primera vez, tenía muchas aplicaciones, está el trabajo.

0: las personas que lo necesitamos tanto y la gente pobre es la más que necesitamos, la sanación.
1: Bueno, Andesito, mi vida de la noche a la mañana cambió a un 50 o un 30% de la mala relación. Le cuento a todos los oyentes que están hoy escuchándome, escuchado el testimonio, que son regalados, son bastante sorprendentes, y lo mío, ojalá que crean en el Andesito. Si tiene fe, haga creer esto, que no es, todo puede pasar en la vida, pero hay que tener fe hoy en día. Hasta luego, Andesito, que esté muy bien y que Dios lo cuide y lo proteja.

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1: Son las 8 de la mañana.
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1: Son las 8 y 32 minutos.
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1: De norte a sur avanza la entrega de becas TIC de JUNAEB con fuerte despliegue regional. Haz que despeguen, 17 párvulos de distintas regiones viajarán a la NASA por su buena asistencia escolar. Y el gobierno lanza la campaña Chile nos encanta para transformar a la ciudadanía en embajadora del turismo.
0: Noticias.
1: ¿Cómo están? Bienvenidos y bienvenidas a la revisión de las noticias. Mi nombre es José Miguel Mardones, conductor de CNN Chile, y comenzamos desde ya el programa que hacemos todos los días entre radios regionales y nuestro canal. Vamos con las noticias. El gobierno presentó la campaña turística Chile nos encanta, liderada por el presidente José Antonio Kast. La iniciativa busca reforzar la hospitalidad ciudadana y promover los destinos nacionales. La periodista María Belén Araya nos cuenta más.
2: El gobierno presentó la campaña Chile nos encanta. La iniciativa impulsada en conjunto por Cernatur y la Subsecretaría de Turismo busca transformar a los propios ciudadanos y trabajadores del rubro en los principales anfitriones y promotores de los destinos del país. Durante la actividad, el mandatario destacó los atractivos del territorio e invitó a preferir los viajes locales, señalando que hay destinos increíbles y que Chile lo tiene todo.
3: Hay destinos increíbles, pero Chile lo tiene todo. ¿En qué país uno puede estar en la cordillera al mismo día que puede estar en el mar? Un Chile que tiene el desierto más árido del mundo. Un Chile que es tricontinental, porque tenemos Rapa Nui, Antártica. Entonces, no valoramos muchas veces lo que tenemos. Siempre uno dice, no, quiero conocer tal destino turístico internacional. Yo los invito a conocer la Triple Frontera.
2: La estrategia contempla activaciones presenciales, material audiovisual y difusión mediante redes sociales y colaboraciones con creadores de contenido. Como hito de inicio, diversos gremios vinculados al sector recibieron a los pasajeros extranjeros recién aterrizados en Santiago para reflejar el espíritu de bienvenida y cercanía que promueve la campaña. El despliegue cobra relevancia ante el impacto económico de esta industria, que genera más de 9.700 millones de dólares anuales en el país. Además, según cifras oficiales entregadas durante el lanzamiento, un 98,6% de quienes visitan Chile asegura que lo recomendaría y un 92% expresa su intención de volver.
0: Lo que le pasa a Santiago no le pasa a Chile. ¿Qué pasa en Iquique?
1: Con una inversión regional de 440 millones de pesos, se entregaron 5 nuevas ambulancias para la red de salud municipal de Iquique, beneficiando los recintos de urgencia locales y la posta rural de Caleta San Marcos.
0: Coyhaique.
1: El Consejo Municipal aprobó la realización de la Expo Aniversario de Coyhaique para octubre, evento que combinará espectáculos musicales de nivel nacional con espacios dedicados a emprendedores, cerveceros y artesanos de la comuna.
0: Talca.
1: El Consejo Municipal de Talca aprobó recursos por 170 millones de pesos para adquirir y entregar 17.000 regalos navideños a niños y niñas de hasta 14 años en distintos sectores de la comuna de Talca.
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1: Tajiel Ramírez, estudiante de 6 años de Magallanes, viajará al Centro Espacial Kennedy de la NASA junto a otros 16 párvulos de otras regiones del país, tras ganar Haz que despeguen, un programa de Fundación Educacional Oportunidad que busca incentivar la asistencia a clases. El periodista Javier Vera nos cuenta más en el siguiente informe.
4: La Fundación Educacional Oportunidad ya nombró a los 17 ganadores de la iniciativa Haz que despeguen para este 2026, quienes representarán a su región en un viaje de 4 días a la NASA por tener más del 90% de asistencia. Este premio busca incentivar y valorar la importancia de la asistencia a clases en la educación parvularia a través de un viaje al Centro Espacial Kennedy de la NASA en Florida, Estados Unidos. La directora de la Fundación, María de la Luz González, entregó más detalles de esta oportunidad en el programa Regiones al Aire.
5: Los espacios educativos de educación parvularia sean de la mejor calidad. Y durante estos 20 años lo que hemos visto es que no solamente basta con que los espacios sean de calidad, que las estrategias educativas y los equipos educativos se preparen muy bien para generar estos espacios, si es que los niños no están en los espacios, si no están asistiendo a clase. Entonces, además, y en paralelo al trabajo que hacemos para asegurar calidad de esos espacios educativos, también fomentamos y aseguramos la asistencia a clase en educación parvularia.
4: Uno de los ganadores es Tayel Ramírez, de la comuna de Magallanes, que junto a su madre viajará con todos los gastos cubiertos en enero del próximo año a la NASA. Tayel, con un 94% de asistencia, tendrá la oportunidad de vivir una experiencia única y la posibilidad de alimentar su gusto por las ciencias, matemáticas y, claro, un gran interés por el espacio. Desde la Fundación Educacional Oportunidad hicieron un llamado a las familias a postular para el proceso 2027 en el sitio web oficial askedespeguen.cl. Para todos los niños en edad parvularia con más del 90% de asistencia durante el primer semestre.
1: Y en otro tema, les cuento que el reporte anual del Circuito Intersectorial de Femicidios destaca que el 90% de los ataques ocurren en vínculos de pareja y solo el 11,7% de las víctimas contaba con medidas cautelares vigentes. Conversemos de este tema junto a la periodista Auri Morales.
6: El informe anual 2025 del CIF evidenció que el 46,9% de las víctimas de femicidios había presentado denuncias previas por violencia intrafamiliar y que el 11,7% contaba con medidas cautelares vigentes al momento del crimen. La ministra de la Mujer, Judith Marín, dio a conocer los principales resultados de este informe.
7: Como Ministerio de la Mujer, el conocer estas cifras nos desafía constantemente. Nos muestran las cifras este tipo de delitos se han mantenido en el tiempo. No podemos reportar un incremento. Sin embargo, sí una tendencia durante los últimos 10 años. Esto en ningún caso constituye una buena noticia.
6: El análisis confirmó que el 90% de los hechos se produjo dentro de relaciones de pareja o expareja, donde un 48,2% son causados por los convivientes, y que el 80% de los ataques ocurrió en viviendas vinculadas a las víctimas o al agresor. Dentro del perfil demográfico, el 82,1% de las afectadas tenía entre 18 y 45 años, que coincide con el rango de edad de los victimarios, y que los hechos se concentraron en regiones de menor población femenina como Tarapacá, la Araucanía, Aysén y Magallanes. Respecto a las respuestas de la justicia, el 73,8% de los imputados fue detenido, un 9,2% se dio a la fuga y un 2,9% se suicidó tras el ataque. Frente a este escenario, el CIF presentó los refuerzos en los protocolos durante 2025, entre ellos un enfoque forense con perspectiva de género en 94 autopsias bajo estándares internacionales, mientras que la PDI aumentó la cobertura en la zona norte con la creación de la Brigada de Homicidios de Calama. En paralelo, el Ministerio Público consolidó la instrucción de abordar como hipótesis inicial de femicidio todas las muertes violentas de mujeres sin causa clara.
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1: CUNAEF continúa la entrega de computadores del programa Becas TIC en el país, destacando el 75% de avance en la Araucanía, con más de 4.000 equipos distribuidos y coberturas simultáneas, que van desde Antofagasta hasta Puerto Williams. Carlos Maturana nos habla de este tema en el siguiente informe.
8: CUNAEF intensificó el despliegue del programa Beca TIC 2026 en todo el país. En la Araucanía, la distribución ya alcanza un 75% de avance con más de 4.000 computadores entregados a estudiantes de séptimo básico tras concluir en agosto en las 11 comunas de Malleco. El director regional de CUNAEF en la Araucanía, Francisco Brizuela, destacó este avance señalando que la beca permite que año a año miles de estudiantes incorporen herramientas tecnológicas que contribuyen a ampliar sus conocimientos. Este beneficio ya se ha entregado en otras zonas de Chile. Más de 8.000 equipos en la región del Biobío, 2.700 unidades en Antofagasta y 19 entregas en localidades australes y aisladas como Puerto Williams en la región de Magallanes. El equipamiento incluye computadores portátiles con software educativo y un año de internet gratuito. Con esta iniciativa, el Estado apunta a fortalecer las trayectorias educativas, reducir la brecha digital y garantizar condiciones de aprendizaje más inclusivas en la era digital.
1: Llegamos al final de esta edición de nuestro programa que hacemos todos los días en conjunto entre Radios Regionales y CNN Chile. Mi nombre es José Miguel Mardones, como siempre un placer acompañarlos en la revisión informativa. Nos escuchamos más adelante.
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10: Nos separamos algunos minutos y ya regresamos.

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1: Son las 8:57.
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Hola, ¿qué tal? Muy buenos días a todos nuestros amigos auditores, quienes ya comienzan a sintonizar la mañana de Radio Acogida en este día lunes 7 de septiembre. Saludo también a Regina, que está de onomástico, y a todas las personas que hoy día, 7 de septiembre, están de cumpleaños también. Así que un cordial y afectuoso saludo para todas las personas que hoy día se encuentran también de cumpleaños. Soy Jaime Quesada, que lo va a estar acompañando con datos, información y mucho más. Así damos comienzo hasta las 1 de la tarde en la mañana de Radio Acogida.

Así estamos en la mañana de Radio Acogida, cuando ya son las 9 de la mañana con 4 minutos. Bueno, una mañana un poco helada, pero con bastante sol. Va a haber en este día de hoy. Ya vamos a estar revisando en un momento más el informe del tiempo, cómo se viene para estos próximos días acá en la región de Los Lagos. Vamos de inmediato a revisar titulares en esta presente mañana. Saco roto, fisco pagará 38 mil millones por sobrepoblación de cárceles concesionadas del año 2026. Primer ministro de Polonia, Donald Tusk, lamenta triunfo de la extrema derecha en Alemania.

Tras el tensionismo con Argentina, el llamado de la exministra de Defensa por descuido militar en Chile. Comiso mixto destruye el primer punto de la ley de incendios y gobierno evalúa posible veto. Argentina deja de ser el destino regalón. En Perú resaltan que chilenos son sus principales turistas en todo el ámbito. Otro fin de semana de irresponsable en la región metropolitana, detienen a choferes ebrios, drogados y más de 160 km por hora en carretera. ¿Quién es el hombre que confesó el crimen de Mariana Sepúlveda, 18 años de edad? Después de así habrían ocurrido todo. Medida de 14 metros instalarán estatua para el Papa León VIII en Perú de cara a su visita en noviembre. Hombre se presenta como comisaría, habría confesado crimen de joven desaparecida en Conchalí del año 2008. Alcalde de Curacaví reconoce contrato cuestionado de la Contraloría, asegura que fueron corregidos. Fiscalía pide 15 años de cárcel para presunto autor de suicidio femicida en Nicole Aravena. Concejal de Los Ángeles acudirá a la Contraloría por camión de basura que ingresó a domicilio del alcalde. Hay un cadáver de un hombre en el río Buredo, en Negrete. Habría sido visto por última vez en Michoacán. Bueno, son algunos titulares también en esta presente mañana, en su mañana de radio acogida en este día de hoy. Saludos para quienes se vienen sumando también en esta hora de la mañana. Usted que, bueno, está, por supuesto, que va viajando. Usted que simplemente está en sintonía de la programación de lo que es la mañana de radio acogida. Ya puedes comenzar, claro que sí, a programar tu música, tus pedidos, tus saludos al 64-2371-484. 64-2371-484, como también al más 569-7174-4756. Vamos a quedarlo con este gran cantante como es Roberto Carlos en la mañana de Radio Acogida.

Así estamos en la mañana de Radio Acogida, cuando ya son las 9 de la mañana con 11, 9 de la mañana con 11 minutos. Ahí pasaba Amada Amante, que los cantaba este gran cantante como es Roberto Carlos, también en esta presente mañana. Saludos también a todos los feriantes, saludos para todos nuestros amigos feriantes que también que ya comienzan a trabajar también desde ya en esta mañana, a todos nuestros amigos comerciantes también, a todos los emprendedores de la comuna de Puyehue, también un cordial saludo. Y por supuesto a todos quienes, bueno, están en sintonía en la programación de esta presente mañana. Vamos con otras informaciones. Bodega de empresa de reciclaje queda totalmente destruida tras un incendio en la ciudad de Puerto Montt. Un gran incendio destruyó totalmente una bodega de la empresa dedicada al reciclaje de productos industriales en el sector de Panitao, en Puerto Montt, en la región de Los Lagos. Los bomberos fue compleja la producción de la falta de agua en el lugar, por lo que voluntarios debieron trabajar con el apoyo de carros aljibe, sumando un dron terminal que fue determinante para detectar una posible propagación. Así lo explicó el segundo comandante del cuerpo de bomberos, Víctor Oyarzún. Una vez en el lugar, trabajamos y revisamos las cámaras de terminal del dron, revisamos cómo estaba la bodega y teníamos propagación hacia los sectores, ya que teníamos mucho material por los costados, redes y todas estas cosas. Contó finalmente: el trabajo que se hizo es un trabajo ofensivo y después de trabajo con una espuma, ya que tuvimos problemas de algunas partes para trabajar, así que terminaron trabajando con espuma. En la emergencia trabajaron 9 compañías, incluso movilizaron voluntarios de carros de Calbuco y Anquihue, los que fueron utilizados, dando que el siniestro logró en contrabajo previo a su llegada al lugar. Bueno, son algunas importantes informaciones que le estamos entregando en esta presente mañana, en su mañana de Radio Acogida, donde tú puedes programar tu música, también tus pedidos, tus saludos en esta mañana. Saludos también a las dueñas de casa, a los adultos mayores y a todos quienes están en la programación de la mañana de Radio Acogida en este día de hoy. Así que saludo para todos nuestros amigos auditores, bueno, que están en sintonía también en la programación de lo que es la mañana de Radio Acogida. Vamos entonces con otro, claro que sí, otro tema musical. Vamos a quedarlos con un tema de Megapuesta para continuar nosotros en la mañana de Radio Acogida.

Ahí pasaba Mega Puesta con ese tema musical en esta presente mañana, en su mañana de radio acogida. Bueno, los llamó también nuestra amiga también Paulina. Saludo para Paulina, que está en sintonía también en Porvenir. Saludo para Paulina, los pide un tema de La Oreja de Van Gogh, Rosas, en esta mañana. Así que saludo para Paulina y vamos de inmediato con su pedido musical.

Así seguimos en la mañana de Radio Acogida, cuando ya son las 9 de la mañana con 22, 9 de la mañana con exactamente con 22 minutos. Así estamos en esta presente mañana de este día de hoy lunes, para así estar dando comienzo también en esta presente jornada para usted que va viajando, está en sintonía de la programación de la mañana de Radio Acogida. Aprovechar estos días hermosos, claro que sí, de sol, bueno, hacerle el recordatorio a nuestros amigos auditores, hacerle una limpieza de sus combustiones, bueno, su combustión lenta, su estufa, para que no tengamos ninguna emergencia que lamentar. Así que se le hace el llamado a todos nuestros amigos y amigas, hacerle mantención a sus calefactores a leña también, aprovechar estos días de sol para que hagan un mantenimiento a sus calefactores a leña. Y reiteramos, no tengamos ninguna emergencia que lamentar también. Así que hacerle una hincapié en esta importante información en esta mañana, en su mañana de Radio Acogida. Ya, vamos a irlo con un tema, porque por acá, a través de nuestro WhatsApp, ya los comienzan a escribir también, claro que sí, porque los escribe nuestra amiga Cristina. Dice, hola Jaime, muy buenos días, un gusto saludarte, que tengas un buen comienzo de semana. Soy Cristina, del sector de Mantilhue, te estamos escuchando acá, y te quiero pedir un tema de Rocío Dúrcal, cualquier tema musical también de Rocío Dúrcal. Gracias, saludo para Cristina, que está en sintonía en el sector de Mantilhue. Ya, vamos entonces con este pedido musical para seguir compartiendo esta presente mañana en lo que es la mañana de Radio Acogida.

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1: Son las 9 y 30 minutos.
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3: Vamos de inmediato a revisar el informe del tiempo. Vamos a ver cómo se viene para estos próximos días. A esta hora tenemos una condición actual de 3 grados. Para el día se espera una máxima de 18 grados, despejado. Para este día martes 8 tenemos una mínima de 0, una máxima de 14 grados, nublado parcial. Para este día miércoles 9 tenemos una mínima de 2, una máxima de 15 grados, nublado y probables precipitaciones en la tarde. Bueno, así estamos presentando el informe del tiempo presentado por la Dirección Meteorológica de Chile.
0: Este fue el informe meteorológico en la mañana de acogida.
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Así estamos en la mañana de Radio Acogida cuando ya son las 9 de la mañana con 38. Vamos a darle una pincelada a lo que, bueno, va a ser, ya comenzó las actividades de, por supuesto, de Fiestas Patrias, la programación acá en la comuna de Puyehue. Bueno, el día de ayer se realizó el Tedeum Evangélico Puyehue 2026. Esto se realizó en la Casa de la Cultura a las 14 horas. También hubieron carreras a la chilena en el Centro Hípico de Corral del Sur. Esto fue el día de ayer. Ya, continuamos el día 9, que sería el día miércoles 9 de septiembre, desfile de Escuela Ñadi Pichidamas Frontis a las 11 de la mañana. El día 10 de septiembre sería el Día de la Chilenidad, Hall Liceo Las Américas a las 10 de la mañana. Mini parada militar, Duendecito del Salto, Frontis de Jardín Infantil de Pilmaiquén a las 11 de la mañana. El mismo día 11 de septiembre, Día de la Chilenidad, Escuela Radales a las 11 de la mañana. 12 de septiembre, Expo Fiestas Patria, Casa de la Cultura a las 11 de la mañana. 13 de septiembre, Misa la Chilena, Parroquia Nuestra Señora de Fátima a las 10 de la mañana. El día 14 de septiembre, Día de la Chilenidad, Escuela Armando Choice, 11 de la mañana. Día de la Chilenidad, Escuela Entre Lagos a las 11 de la mañana. Acto y posterior encuentro comunitario, Escuela Terma de Puyehue a las 11 de la mañana. Feria de Sochera, Nuevo Porvenir, Ruta Interlagos. El día 15 de septiembre, desfile cívico Fiestas Patrias, Plaza de Armas a las 11 de la mañana. Feria de Sochera, Nuevo Porvenir, Ruta Interlagos. Bueno, son parte de las actividades también que, bueno, se van a seguir realizando acá en la comuna de Puyehue. Es importante destacar en esta mañana, en su mañana de Radio Acogida en este día de hoy. Saludos para nuestros amigos que están en sintonía también a esta hora en el sector de Quema del Buey. Saludos para que están en sintonía también en el sector de Quema del Buey en esta presente mañana, en su mañana de Radio Acogida en este día de hoy. Ya, vamos entonces con otro tema musical para seguir avanzando en lo que es la mañana de Radio Acogida.

Así estamos en la mañana de Radio Acogida, cuando ya son las 9 de la mañana con 45, 9 de la mañana con 45 minutos. Bueno, vamos a seguir entregándote lo que es la programación de Fiestas Patrias en la comuna de Puyehue. Para el día 16 de septiembre, Día de la Chilenidad, Escuela de Sagurrupanco a las 11 de la mañana. Ceremonia, Fiestas Patrias, Escuela Los Pellines a las 11 de la mañana. Día de la Chilenidad, Escuela Futacuín a las 10 de la mañana. Feria 18era, Nuevo Porvenir, Ruta Interlagos. 17 de septiembre, Feria de Criolla, Junta de Vecinos de Plaza Jardín del Lago, Plaza Jardín del Lago. La octava versión de la Peña de los Colorados, Casa de la Cultura a las 20 horas. Bingos 18ero, Taller de Manualidades, Capullito, Centro Social de Pulelfu a las 19 horas 7 de la tarde. Fonda 18era, Fiestas Patrias, Sector El Caule. 10 de la Chilenidad, Centro Comunitario Pichipichil, a las 17 horas 5 de la tarde. Bingo Familiar, la sede social Bahía del Encanto, a las 20 horas. Feria 18era, Nuevo Porvenir, Ruta Interlagos. Primer Campeonato de Cueca entre Espuelas y Artesanía, a las 11 de la mañana. Cuarta versión de la Peña Folclórica entre Lagos, en la Casa de la Cultura, a las 15 horas 3 de la tarde. Bingo 18ero, bailable, bomberos, cuartel de bomberos de Entre Lagos a las 20 horas. Torneo de Rayuela, Centro Comunitario del Taique, Fiesta de la Chilenidad, Centro Hípico, Corral del Sur, organiza la Asociación de Pequeños Agricultores, Nehuen Mapu, Torneo de Rayuela, Asociación de Rayoleros, Club de Rayuela, El Colorado. Fonda 18era, Fiestas Patrias, Sector El Caule. Bueno, parte de las importantes actividades también que se van a estar realizando también acá en la comuna de Puyehue, también con esta actividad de Fiestas Patrias también. Puedes seguir programando tu música, tus pedidos, tus saludos, claro que sí, en esta mañana para usted que está en sintonía de la programación de la mañana de Radio Acogida. Vamos a también a darle una pincelada a lo que es las efemérides. Un día, ¿qué ocurrió un día como hoy? 7 de septiembre. ¿Qué ocurrió un día como hoy, 7 de septiembre del año 2017? Ocurre un gran terremoto de las costas de Chiapas, en México, de 8.2 grados de magnitud. En la escala de Richter provoca más de 100 muertos y uno de los terremotos más fuertes registrados en el país de México. Un día como hoy, 7 de septiembre del año 1998, un pescador se encuentra en la pulsera de identidad del escritor y aviador Anthony Salt, autor del principio de 20 kilómetros azul de Marsella, Francia. Un buzo encontrará los restos de su avión el 23 de mayo del año 2000. Un día como hoy, 7 de septiembre del año 1982, el ejército soviético comienza a desplegar tropas de Afganistán. Un día como hoy, 7 de septiembre del año 1969, se crea en Estados Unidos del DARPA, Agencia Proyecto de Inversiones Avanzado y Defensa, bajo la cual se concretaría APET, origen actual de Internet. Un día como hoy, 7 de septiembre del año 1947, en Argentina, se prueba la ley por lo que las mujeres obtienen el derecho al voto. Un día como hoy, 7 de septiembre del año 1936, en la muerte de Benjamín, así se llama, el último tigre de Tasmania, también conocido como existe su especie y órbita en la isla Tasmania. Un día como hoy, 7 de septiembre del año 1932, ocurre la batalla de bloqueo de la Guerra del Chaco, en lo que se enfrenta el ejército de Bolivia y Paraguay. Morían más de 7.000 soldados paraguayos. Bueno, son las efemérides que también le estamos entregando en esta mañana, en su mañana de Radio Acogida.

Sí, esta es la mañana de Radio Acogida. 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Vamos a quedarnos con un tema solicitado por nuestra amiga Gabriela, que nos llamó. Ella está en sintonía también en el sector de Piso Pisoe. Saludos para Gabriela de Piso Pisoe. Y los programa un tema musical de Enrique Iglesias en esta mañana. Así que saludos para Gabriela. Vamos de inmediato con su pedido musical que nos pide a Enrique Iglesias.

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2: Son las 10 de la mañana.
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3: Seguimos en La Mañana de Radio Acogida porque los llamó Arturo. Saludo para nuestro amigo Arturo ahí que lo está escuchando también a esta hora de la mañana en el sector de Ñilque. Saludo para Arturo y los programas en temas de los enanitos verdes en esta mañana. Así que saludo para Arturo que está en sintonía en el sector de Ñilque. Los pide

Ahí, claro que sí, pasaba ese tema musical. Saludar también a quienes se vienen sumando a la compañía a través del 100.9 en esta presente mañana de este día de hoy. Antes de ir con más música, vamos a irlo con un extra de mensaje que tenemos por acá en esta hora de la mañana. Atención. Se comunica a familiares, vecinos, amigos, el sensible fallecimiento de don José Lito Pujol Mancilla. Sus restos están siendo velados en su casa habitación Ardi del Río, en Mantilhue Alto. Sus funerales se realizarán hoy día lunes 7 de septiembre, saliendo cortejo del lugar de su velatorio a las 4 de la tarde con dirección hacia el cementerio de Mantilhue. Reiteramos, se comunica a familiares, vecinos, amigos, el sensible fallecimiento de don José Lito Pujol Mancilla. Sus restos están siendo velados en su casa habitación en Andy del Río, en Mantilhue Alto. Sus funerales se realizarán hoy día lunes 7 de septiembre, saliendo cortejo del lugar sobratorio a las 16 horas 4 de la tarde con dirección hacia el cementerio de Mantilhue. Firma la familia Pujol Gómez y funeraria Fuslóger de Entre Lagos. Atención, se comunica familiares, vecinos, amigos, el sensible fallecimiento de don Carlos Demetrio Navarro Solís, que en paz descanse. Sus restos están siendo velados en la sede comunitaria de Población Nueva Esperanza, en Entre Lagos. Sus funerales se realizarán mañana martes 8 de septiembre, saliendo cortejo del lugar sobratorio a las 15 horas 3 de la tarde con dirección hacia el cementerio municipal de Entre Lagos. Reiteramos, se comunica a familiares, vecinos, amigos, el sensible fallecimiento de don Carlos Demetrio Navarro Solís, que en paz descanse. Sus restos están siendo velados en la sede comunitaria de Población Nueva Esperanza, en Entre Lagos. Sus funerales se realizarán mañana martes 8 de septiembre, saliendo cortejo del lugar sobratorio a las 15 horas 3 de la tarde, con dirección hacia el cementerio municipal de Entre Lagos. Firma la familia Navarro Cona y funeraria Fuslóger de Entre Lagos. Bueno, desde acá de Radio Acogida le mandamos también nuestras más sinceras condolencias a la familia Navarro Cona por el fallecimiento de su padre, don Carlos Demetrio Navarro Solís, que en paz descanse. Así que saludo también para enviarle las condolencias respectivas a la familia Navarro Cona, que lamentablemente pierden su padre, su ser querido en esta mañana. Así que desde acá le mandamos fuerza y ánimo a la familia Navarro Cona, que, bueno, ha perdido un ser querido, en este caso su papá, en esta jornada. Son las 10 de la mañana con 12, 10 de la mañana con 12 minutos para continuar nosotros en esta programación de la mañana de Radio Acogida en este día de hoy, para todos nuestros amigos auditores quienes están en sintonía de la programación. Bueno, son delincuentes violentos, balance de tras violento, incidente récord en droga y fiscalizaciones. Durante el Comité Policial Semanal del Ministerio del Interior y Seguridad Pública presentó un exhaustivo balance, incluye el aumento de 64,4% de la incautación de droga, desglose y determinaciones de la también lotería y el avance de 7 proyectos. En el marco de la reunión coordinación semanal entre las autoridades de gobierno y Carabineros de Chile y la Policía de Investigaciones de la PDI, se informó que el 30 de agosto se han incautado más de 95,44.4 kilos de droga, equivalente a 95 toneladas. Esta cifra presenta un incremento de 64,4% en comparación del mismo periodo del año anterior, rendimiento que ha impulsado principalmente por los controles cooperativos de las rutas de la zona norte del país, procedimiento investigativo también por el Ministerio Público. Adicionalmente, se destaca principalmente la alta relevancia ejecutada por los diversos puntos de deterioro nacional durante la última semana. Bueno, son algunas importantes informaciones que le estamos entregando en esta presente mañana, en su mañana de radio acogida en este día de hoy para todos los amigos auditores quienes están en la programación de la mañana de radio acogida en este día de hoy. Ya, vamos entonces con otro tema musical para seguir en la mañana de radio acogida.

Así estamos, claro que sí. Así estamos en la mañana de Radio Acogida cuando ya son las 10 de la mañana con 19, 10 de la mañana con 19 minutos. Así estamos en la programación de la mañana de Radio Acogida en este día de hoy. Vamos a quedarnos con un pedido musical solicitado por nuestro amigo también Lautaro, que los acaba de llamar. Saludo para Lautaro, que está en sintonía en las termas de Puyehue. Y los programa también un tema musical de Elvis Presley, que quiere escuchar a nuestro amigo Lautaro de las termas de Puyehue. Así que vamos de inmediato con este pedido musical.

Así estamos en la mañana de Radio Acogida cuando son las 10 de la mañana con 24 minutos. Ahí pasaba ese pedido musical con Elvis Presley en esta mañana. Suben a 25 los muertos tras caída del bus con estudiantes por un precipicio en Cabo Verde. Las autoridades de Cabo Verde elevaron a 25 los muertos luego de que la noche del sábado un bus que transportaba principalmente a estudiantes cayeran a un precipicio en la isla del Fogo, en una de las 10 del archipiélago africano. Según detalla Africa News, el vehículo regresaba a la ciudad São Felipe con 32 personas a bordo cuando, por razones que son materia de investigación, se salió de la carretera y cayó por un profundo barranco. El viaje formaba parte de una salida anual que solían organizar durante el curso del conductor del bus, quien se encuentra entre los fallecidos. La mayoría de las víctimas fatales corresponden a niños y adolescentes. José María Nieves, presidente de Cabo Verde, aseguró que es necesario brindar consuelo y apoyo psicológico a todas las familias de las 25 personas fallecidas en este importante accidente. El hecho en que las víctimas fueran de su mayoría niños y adolescentes hace que esta tragedia sea aún más impactante y devastadora, declaró. El jefe del Estado asiste el día domingo al funeral de 18 de las víctimas de la iglesia São Lourenço y posteriormente en este sentido. Se está llevando a cabo una investigación de determinar qué fue lo que provocó la tragedia en estos días en luta a Cabo Verde. La isla de Fogo, que cuenta con 38.000 habitantes, es la más alta del archipiélago, situándose casi 3.000 metros sobre el nivel del mar. Crece la venta de camiones en Chile año 2026. La reactivación de la economía y el avance en las inversiones mineras, energéticas e infraestructurales, impulsado por el crecimiento 19% anual de la venta de camiones durante agosto del año 2026, el sector infancia en remoción de la flota de camiones. Recuperación del mercado pasado, cifras y proyecciones de venta de camiones en Chile. El repunte de la demanda de vehículos pesados se registró en el mercado de transporte de carga en Chile, impulsado por la respectiva realización de económica y inicio del proyecto de los próximos años. De acuerdo a los datos emitidos a la Asociación Nacional de Automotriz en Chile en agosto del año 2026, la venta de camiones creció 19% más que el año pasado, llegando a 972 unidades, lo que representa mejor registro anual de dicho año 2026. Bueno, son algunas importantes informaciones en esta mañana, en su mañana de Radio Acogida, cuando ya son las 9 de la mañana con exactamente ya con 26 minutos. Así estamos en la programación de la mañana de Radio Acogida en este día de hoy.

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2: Son las 10 y 30 minutos.
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1: Son las 11 de la mañana.
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Seguimos en la mañana de Radio Acogida cuando ya son las 11 de la mañana con exactamente con 8 minutos, 11 de la mañana con 8 minutos. Vamos a quedarlo con dos pedidos musicales. Bueno, vamos a de inmediato con Luis, que los llamó del sector de Mantilhue. Saludos para Luis y los pide un tema musical en esta mañana de Illapo, en esta presente mañana. Así que saludos para Luis del sector de Mantilhue, que los programa a Illapo. También los llamó Carlos, que lo está escuchando, también el sector Los Negros, solo para Carlos, y los pide un tema de Los Auténticos Decadentes en esta mañana, en la mañana de Radio Acogida. Ya, vamos entonces con estos pedidos musicales para seguir compartiendo esta presente mañana.

Ahí pasaba, claro que sí, el grupo Yapo con este tema musical para seguir avanzando en esta presente mañana, cuando ya son las 11 de la mañana con 18, 11 de la mañana con exactamente ya 18 minutos. También los puede seguir a través de nuestro portal de Facebook. Usted lo busca como Radio Acogida Puyehue 100.9 en esta presente mañana. Así es, como Radio Acogida Puyehue 100.9, los puede seguir en esta mañana de este día de hoy lunes para todos nuestros amigos auditores quienes están en la programación de esta mañana de este día de hoy. Vamos entonces con otro tema musical, claro que sí, vamos entonces con otro tema musical para seguir avanzando en esta mañana, en su mañana de Radio Acogida.

Sí, estamos en esta hora de la mañana, en la mañana de Radio Acogida, cuando ya son las 11 de la mañana con 23, 11 de la mañana con 23 minutos. Claro que sí, vamos a quedarnos con un pie de cueca para continuar nosotros en la mañana de Radio Acogida.

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2: Son las 11 y 30 minutos.
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Ahí pasaba Américo con ese tema musical, claro que sí, en esta presente mañana, en su mañana de radio acogida en este día de hoy lunes, para usted que, bueno, está en sintonía en la programación habitual a través del 100.9 en esta jornada de este día de hoy. Así que saludo para todos quienes, bueno, están en sintonía también a esta hora de la mañana, a nuestros amigos que están en sintonía también en el sector de Porvenir, de Soma Sur, a nuestros amigos auditores quienes están en distintos sectores de la comuna de Puyehue. También los saludamos en esta presente mañana de este día de hoy para todos los amigos auditores quienes están en la programación de la mañana de Radio Acogida. Vamos a revisar otras informaciones en esta mañana. Padre de niño que murió tras ser enviado a su casa en Castro presentará una querella por negligencia médica. La familia de Gabriel Peña Cárdenas, menor de Puqueldón, que murió por presunta negligencia médica del Cefán de esta comuna y el Hospital de Castro, presentó una querella contra todos los profesionales que atendieron al menor. Recordemos que el niño de 10 años de edad fue atendido en ambos recintos en más de una ocasión, siendo dado de alta al no detectarse la patología que le aquejaba alrededor de las 4 oportunidades que asistió al establecimiento de salud. Finalmente, el menor murió en un accidente cerebrovascular en malformación genética que terminó con edema pulmonar. Al respecto, la abogada de la familia María Languier confirmó la presentación de una querella y detalló que está dirigida contra todos los quienes resulten responsables presentándole como víctima de un fallecimiento de su hijo Gabriel. Estas querellas ya están presentadas al Poder Judicial y lo buscan con esto que se responda por las responsabilidades que puedan haber tenido por la falta de servicio, por la negligencia médica, especialmente por el delito de cuasilito de homicidio. Además, nosotros también querellante calificamos también como en el delito de trato de degradante por cómo fue tratado Gabriel. Bueno, son las importantes informaciones en esta mañana, en su mañana de Radio Acogida en este día de hoy.

Seguimos en esta hora de la mañana, en la mañana de Radio Acogida. Bueno, se llamó nuestro amigo Patricio, que lo está escuchando en el sector del Arrayán. Saludos para Patricio, que está en sintonía y los programa un tema de Zúmbale Primo en esta mañana. Así que saludos para nuestro amigo ahí que está en sintonía y vamos de inmediato con su pedido musical.

Así seguimos en esta hora de la mañana, en la mañana de Radio Acogida, cuando ya son las 11 de la mañana con 53, 11 de la mañana con 53 minutos. Papelón en la tercera A, duelo entre Aguara e Imperial terminó con batalla campal y jugadores inconsciente. Un partido entre Aguara de la Reina e Imperial Unido de la tercera A del fútbol chileno terminó un escándalo. Luego del triunfo por 2-1 del cuadro metropolitano, jugadores de ambos elencos protagonizaron una batalla campal que terminó con un futbolista inconsciente y familiares de los deportistas involucrados. De acuerdo a los información en el ascenso, el duelo estuvo paralizado una hora por los incidentes en las tribunas, lo que posteriormente se trasladaron a la cancha del Estadio Municipal de también Peñarol. En las imágenes de la gresca que se ven jugadores de ambos equipos repartiéndose puñetazos y patadas, según citado medio, hubo 6 expulsiones en el lugar. Tras los graves hechos de la región metropolitana, el Imperial Unido publicó un comunicado. Lamentablemente, los incidentes y relevados por familiares de futbolistas, cuerpo técnico e integrantes del plantel sufrieron agresiones. Considerando aún más grave que el recinto no contaba con la seguridad adecuada presentada por carabineros ni ambulancia. Durante el incidente, uno de los jugadores perdió momentáneamente el conocimiento tras recibir una agresión, asegurando desde el club sureño. En nuestro cuatro años en la división jamás hemos vivido una situación de estas características, tanto en el local como de visita. Nuestra conducta ha sido siempre intachable y basada en el respeto. Esto contrasta en lo que los interesados episodios de violencia asociado al club Aguara agregaron. Para cerrar, desde el Imperial Unido anunciaron que pondrán los antecedentes a la disposición de buscar alguna sanción al club metropolitano. Son algunas importantes informaciones en esta hora de la mañana, en la mañana de

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1: Son las 12, mediodía en Chile.
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Así estamos en esta hora de la tarde, cuando ya son las 12 del día con exactamente ya con 7 minutos, 12 del día con 7 minutos para seguir avanzando en esta presente tarde de este día de hoy, día lunes. Saludamos también a Regina, así que saludos para todas las Reginas que están de onomástico también. Nos saludamos en esta presente mañana tarde ya de este día de hoy, así que saludos para todos nuestros amigos auditores quienes están en diferentes sectores de la comuna de Puyehue. Vamos también a revisar noticias del ámbito internacional, lo que está pasando en el mundo. También vamos a revisar noticias del ámbito mundial en esta presente tarde. Europa recuperada ante el primer triunfo regional de AfD del partido de extrema derecha en Alemania. El partido de la derecha más dura dentro de Alemania, Alternativa para Alemania del AfD, logró su primer triunfo importante en arrasar con las elecciones del estado federado de Baja Bosnia, con un 44% de los votos y 40 escaños podrían bajar a 39, con lo que roza la mayoría absoluta. La fórmula estaba liderada por Urchis Grimm, quien celebró eufóricamente durante el día domingo en la tarde, acompañado por la presidenta del conglomerado, Alice Bett. Deberían resolver la alianza para poder gobernar en el estado próximos años. Aquella situación que fue lamentada por el canciller local, Fritz Metz, como estado de la tradición. Apenas obtuvo 17,1% sufragio y 16 puestos en el parlamento local. Si bien el partido asegura que buscará lograr el acuerdo más grande para dejar a la AfD fuera del liderazgo, esto se fue muy difícil. El análisis de Europa concuerdan que el triunfo del partido tiene bastantes castigos hacia la administración cuestionada y tenemos el manejo de la inmigración y la economía escasez hace más de 7 años. Con un 59% de los electores considera que el gobierno federal merecía un voto castigado y apenas el 9% valora positivamente Merz cuando se pregunta en quién carga con la mayor responsabilidad del conglomerado en la consolidación de la federación. Con 58% señala e identificó el análisis Carmen Valero. Vamos con otra información del ámbito internacional también en esta hora de la tarde. Presidente Lula da Silva subraya que Brasil no es una colonia y que nadie le puede decir con quién comercializar. El presidente de Brasil, Luiz Inácio Lula da Silva, subrayó que este día lunes la soberanía de Brasil con motivo del Día de la Independencia marcado en el país es una colonia y nadie tiene derecho a decidir sobre sus reservas naturales o quién debe comercializar. Brasil trabaja en la paz mundial y armonía entre las naciones. Defendemos libre y comercio. Ningún gobernante extranjero tiene derecho a decidir qué podemos comprar o qué podemos vender, aseguró el presidente Lula da Silva. Bueno, importante información del ámbito internacional que le estamos entregando en esta presente tarde. 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Así que ahí está el importante dato también que le estamos entregando en esta presente tarde, cuando ya son las 12 del día con 11 minutos, a esta hora a través del 100.9 Radio Acogida.

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Así estamos en esta hora de la tarde, ya cuando ya son las 12 del día con 20 minutos, 12 del día con 20 minutos, así estamos en la programación de la hora de la tarde acá en el 100.9 Radio Acogida, donde tú puedes seguir programando tu música, tus pedidos, tus saludos, claro que sí, en esta hora de la tarde, al 64-23-71-484, como también al más 569-71-74-47-56, más 569-71-74-47-56. Vamos a poner un poco más de ritmo con Chayanne y esto se baila, baila, baila.

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1: Son las 12 y 30 minutos.
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Seguimos en esta hora de la tarde cuando ya son las 12 del día con 40 minutos. Vamos a saludar a don Eugenio que lo está escuchando en el sector de Chirre, comuna de Río Bueno. Saludo para don Eugenio y toda su familia que están en sintonía de la programación de Radio Acogida y los programas en tema de Adrián y los Dados Negros en esta hora de la tarde. Así que saludo para Eugenio, que está en sintonía en la comuna de Río Bueno, Chirre específicamente, y los pide un tema de Adrián y los Dados Negros.

Así estamos en esta hora de la tarde cuando ya son las 12 del día con 45 minutos y seguimos en esta programación de la tarde ya de este día de hoy para todos los amigos auditores quienes, bueno, nos sintonizan también en esta programación, nosotros acompañándote hasta la una, claro que sí, hasta la una de la tarde nosotros te acompañamos en esta presente jornada de día lunes, así que, bueno, todavía alcanzas a pedir tus pedidos musicales, también que tú lo puedes hacer al 64-23-71-484, como también lo puedes hacer también en esta presente tarde, también al más 569-7174-4756, más 569-7174-4756. A ver, vamos a revisar nuestro WhatsApp. A ver, por acá los escribe nuestra amiga Amalia. Dice, hola, buenas tardes Jaime, un gusto saludarte. Soy Amalia, te estamos escuchando acá en Población Somasur. Y te quiero pedir un tema musical de Shakira, cualquier tema de Shakira. Gracias, saludos, que tengas una buena tarde. Saludos para Amalia de Población Somasur, que los pide a Shakira.

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Son las 12 del día con 55, 12 del día con 55 minutos. Bueno, nosotros ya lo comenzamos, claro que sí, a despedirlos de este espacio, volvernos a reencontrar más tarde, claro que sí, más tarde de 5 a 7 de la tarde, lo que va a ser la tarde para todos. Ya se vienen las noticias con Cooperativa, y nosotros con las noticias de regional de 1:30 a 2 de la tarde. Y continúa la programación de Radio Acogida.

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2: Son las 13 horas.
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4: Son las 13 horas.
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6: Cuatro gendarmes detenidos en la cárcel de Collipulli.
7: Caso Mariana Sepúlveda. Sorpresiva confesión de un vecino reactiva la indagatoria 18 años después de la desaparición de la joven en Conchalí.
6: Exministra Ducó vuelve al gobierno como parte del segundo piso de La Moneda, donde se afina el proyecto de presupuesto y los cambios a la reforma constitucional de seguridad.
7: Tome buenas decisiones, sí. La campaña del Ejecutivo para evitar accidentes de tránsito este 18. El CERNAC lanza un comparador de precios en supermercados y carnicerías.
6: En el exterior, la Audiencia Nacional Española decide investigar la crisis migratoria en Ceuta. Triunfo de la extrema derecha en la elección estatal golpea al gobierno alemán.
7: Tiene el fútbol Mirko Josic, viaja hasta

0: policial, sabemos de un cuartel de bomberos y una comisaría de Huechuraba que fueron atacadas con bombas Molotov esta madrugada. En Conchalí, un hombre se acercó a la policía y confesó ser el autor de la desaparición de una joven. Una desaparición ocurrida hace 18 años. Ella salió rumbo al colegio y se perdió su rastro. Felipe Cofré, tú nos cuentas la historia. Buenas tardes.
1: Hola, muy buenas tardes. Claro, es una serie de diligencias que a esta hora se desarrolla por parte del OS9 y la OCAR de Carabineros acá en la comuna de Conchalí, en el pasaje Logroño, por el caso de la desaparición de Mariana Loreto Sepúlveda León, de 19 años, de la que desde hace 18 se desconoce su paradero. Recordemos como cada mañana esta joven salió desde su domicilio rumbo al colegio un pasado 29 de agosto del año 2008. Debía encontrarse con una amiga, pero nunca llegó a esa cita. Al no regresar a la hora habitual a su casa, es su madre quien denuncia esta desaparición, y desde ese entonces se inició su búsqueda, que se ha extendido por cerca durante 18 años. Este caso tuvo un antecedente nuevo durante la tarde de este domingo, cuando un hombre de 42 años, identificado como Gislain Jesús Quirós, vecino de esta joven, habría concurrido a la quinta comisaría de Conchalí y entregado una confesión relacionada con la desaparición. Este sujeto habría señalado que habría mantenido una relación amorosa con Mariana y que tras una discusión la habría asesinado y enterrado al interior de su vivienda. A partir de esta declaración es que Carabineros ha desarrollado durante toda esta mañana diligencias en torno a labores de excavación para verificar si es que esta versión es verídica y si es que los restos de Mariana se encuentran al interior de este inmueble. El general director de Carabineros, Marcelo Araya, se refirió esta mañana precisamente a las diligencias que realiza personal especializado de la policía uniformada.
2: Se presenta efectivamente una persona quien manifiesta esta eventual participación en estos hechos y por lo tanto, y que dice relación con esta presunta desgracia que ya data de hace 18 años. Por lo tanto, él da una declaración. Y esa declaración, por supuesto, en este momento está dado, esos antecedentes están puestos a disposición del Ministerio Público. Por lo tanto, aquí dispone la Fiscalía un trabajo del organismo especializado a contar de este testimonio.
1: Claro, y es una de las versiones preliminares que le entrega el mismo presunto autor confeso a su hermano, es que este hombre habría decidido confesar debido al temor de morir sin revelar lo ocurrido. Algunos vecinos, hemos conversado durante esta mañana con ellos, no dan crédito de esta confesión, argumentando que este hombre de 42 años, Gislain, tiene un grado de discapacidad cognitiva de esta persona y que ya anteriormente se habría atribuido crímenes que él no era el autor. Por eso es que las diligencias están enfocadas a determinar si es que la versión que entrega es correcta o no. Por eso todavía es que hay labores al interior del inmueble y se espera que dentro de pocos minutos salga el Ministerio Público, el fiscal, a entregar detalles respecto a las labores que se realizaron en este lugar. Mientras tanto, cambiamos de tema, nos vamos a la comuna de Huechuraba, a la 50ª comisaría, en donde se realizó o se desarrolló un ataque incendiario durante esta madrugada, también a un cuartel de bomberos colindante. Es un solitario desconocido que se movilizaba en bicicleta y que lanzó dos bombas Molotov a ambas dependencias, artefactos incendiarios que afortunadamente no llegaron hasta la estructura de ambos inmuebles, y no se generaron daños, tampoco personas lesionadas. El alcalde de la comuna, Maximiliano Lutzich, entregó detalles.
3: Los atentados al cuartel de bomberos y carabineros en Huechuraba son actos de terrorismo que no vamos a tolerar. Afortunadamente, en esta oportunidad no hubo heridos, pero nuestro apoyo está 100% con bomberos, carabineros de Chile y con los vecinos de la comuna que buscan vivir tranquilos y seguros. Por lo que presentaremos una querella y haremos todo lo que está en nuestras manos en materia de prevención.
1: Claro, acciones legales que anuncia la municipalidad de Huechuraba en torno a este ataque que, como decíamos, no dejó lesionados y tampoco daños materiales, todo mientras se investiga la autoría de este ataque incendiario.
0: Felipe Cofré, con la información de lo que ha ocurrido en materia policial en esta jornada. Seguimos atentos a todo. Buenas tardes.
1: Buenas tardes.
4: Siguen los problemas en el metro, línea 4, las

0: Chávez, Macul y Vicuña Maquena con los servicios suspendidos. Esas tres estaciones están cerradas a propósito de una emergencia médica que obliga a mantener disponible el servicio solo entre Tobalaba y Quilín y entre Vicente Valdés y la Plaza de Puente Alto. El metro reitera que hay algunas rutas alternativas, por ejemplo, desde la Plaza de Puente Alto hasta Los Dominicos, bajarse en Vicente Valdés, combinar con línea 5, continuar hasta Baquedano y de ahí la línea 1 hacia el oriente, pero se demora camino, mucho, ¿no? Más.
1: Claro.
0: Claro, se hace más largo el camino. Siguen los problemas en la línea 4 del metro.
1: Nos vamos a la región de la Araucanía. Por cohecho y narcotráfico fueron detenidos 4 gendarmes de la cárcel de Coyipulli. Hay procedimientos en curso hasta ahora. Estamos con el corresponsal Claudio Arévalo. Buenas tardes, Claudio.
2: ¿Qué tal, Verónica, Rodrigo? Buenas tardes. Una investigación interna de Gendarmería de Chile permitió la detención durante esta mañana de 4 funcionarios del Centro de Cumplimiento Penitenciario de Coyipulli, esto en la provincia de Malleco. Según informó la institución, el operativo fue liderado por el Departamento de Investigación Criminal de Gendarmería y coordinado por la Brigada Investigadora de Robos Viro de la Policía de Investigaciones y también el Ministerio Público. Tras varias semanas de indagatorias y recopilación de algunos antecedentes, a los funcionarios de Gendarmería se les imputan los delitos de asociación delictiva, tráfico ilícito de estupefacientes, cohecho, soborno e ingreso y facilitación de elementos prohibidos en recintos penales. Junto con las detenciones, Gendarmería ordenó un sumario administrativo por el esclarecimiento de estos hechos e informó durante este mediodía lo sucedido al fiscal de turno. Además, equipos especializados realizaron un procedimiento de registro y allanamiento en diferentes módulos del penal. Desde la institución indicaron que rechazan y condenan toda acción que sea parte de la probidad administrativa, reforzando la política de tolerancia cero frente a la corrupción y que han intensificado su labor de investigación criminal al interior de los recintos penales. Dentro de los próximos minutos, Verónica, Rodrigo, se espera que la directora regional de Gendarmería se pronuncie frente a esta situación, lo propio con el Ministerio Público tras la detención, insistimos, de estos 4 gendarmes de la cárcel de Coyipulli.
1: Con procedimientos aún en curso a esta hora, Claudio, retomamos el contacto contigo cuando sea necesario. Buenas tardes.
2: Buenas tardes.
0: Mientras tanto, aquí en el sur de la capital, comuna de San Bernardo, en la avenida Santa Marta, un incendio que destruye gran parte del campamento Esperanza y una toma que se fue agrandando a medida que pasó el tiempo en los últimos años. Era un área verde esa en San Bernardo, decenas de familias afectadas, claro, viviendas de material ligero que ardieron fácilmente y hay destrucción prácticamente total en esa zona, insisto, comuna de San Bernardo. Se trabaja en el lugar, se habla de al menos 60 viviendas destruidas, más de 280 personas damnificadas, muchos de ellos niños.
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1: Hablemos del 18, que ya se nos acerca. ¿Cuánto nos va a costar celebrar en estas fiestas patrias? Hoy se dio a conocer el valor promedio de la canasta dieciochera para un asado de 4 personas. En paralelo, se lanza una nueva campaña por una conducción responsable, particularmente en estas fechas. Gloria Gutiérrez, buenas tardes.
4: ¿Qué tal, Verónica? Buenas tardes. El CERNAC presentó la herramienta de cotizador de fiestas patrias disponible en su sitio web que permite a las personas comparar precios de una serie de productos típicos que se compran para las celebraciones dieciocheras y descubrir así dónde son los valores más convenientes. Fueron 47 locales del comercio entre supermercados y carnicerías los que están incorporados en este cotizador y que considera un menú para 4 personas con 1 kilo, 200 gramos de asado carnicero, la misma cantidad de costillar de cerdo y de pechuga de pollo, además de 700 gramos de longanizas, 4 litros de bebida y 2 de cerveza. Sobre los promedios en los precios, escuchamos a Carolina González, directora subrogante del CERNAC.
5: El precio promedio de esa canasta es del orden de los 45.000 pesos. Respecto de la comparación con el año pasado, la canasta efectivamente en el valor, en el precio mínimo, que es alrededor de 23.000 pesos, tuvo una disminución. disminución de alrededor de un 19%, y esto se debe fundamentalmente a que hay más competencia. Sin embargo, el precio superior, el precio máximo de esta canasta, alrededor de 78.000 pesos, efectivamente sufrió un aumento respecto del año pasado del orden del 33%, y eso se debe también a que los productos premium o de alta gama, de mayor calidad, de mayor exigencia, han tenido un aumento en su precio respecto del año anterior.
4: Una importante variación en los precios, por tanto el llamado es a cotizar y comparar los valores antes de comprar. Para eso disponible la herramienta en el sitio web www.cernac.cl. Por otra parte, desde el Ministerio de Transportes han dado a conocer una nueva campaña preventiva para estas fiestas patrias, instando a una conducción responsable. Tome buenas decisiones, es el concepto de este año, con un spot publicitario grabado en la comuna de Tomé, en el Biobío, utilizando este juego de palabras para fomentar el respeto a las leyes del tránsito y al autocuidado. Se refirió al respecto el subsecretario de Transportes, Martín Maquena.
6: Un llamado a todos los chilenos a tomar buenas decisiones en estas fiestas patrias. Tomando buenas decisiones podemos evitar los siniestros de tránsito que el año pasado, por ejemplo, cobraron la vida a más de 1.500 personas. Buenas decisiones que tienen que ver con cruzar en los pasos de cebra, con ser buenos peatones, con ser buenos conductores, con también no conducir bajo los efectos del alcohol. Si tomé, no manejé. Eso es muy importante.
4: Bien, el llamado a la ciudadanía es entonces a la concientización en el uso correcto de sillas infantiles, cascos de ciclistas, también respecto a la velocidad máxima permitida, cruce de pasos por pasos habilitados y, muy importante, no utilizar el celular si es que está conduciendo.
1: Es Gloria Gutiérrez con las recomendaciones para este 18 de septiembre. Gracias, Gloria. Buenas tardes.
4: Buenas tardes.
1: Oye, entré al Cernac, Rodrigo, cernac.cl, lo primero que aparece como un pop-up es esto de las recomendaciones para, o el cotizador para fiestas patrias. ¿Cómo, lo primero que aparece? ¿Cuánto? Como un pop-up.
0: Ah, como un llamado así.
1: Sí, se abre.
0: ¿Sí? Pop-up.
1: ¿Sí o no? Ay, me hiciste dudar.
0: No cachaba.
1: Me hiciste dudar. Bueno, lo primero que aparece es el cotizador de fiestas patrias. Uno entra, coloca su región, coloca la comuna, y después viene una serie de categorías. ¿Qué es lo que quiere? ¿Para el postre, para la empanada, para la ensalada, para la parrilla?
0: Para la parrilla.
1: Para la parrilla. Entonces, uno se va y avanza productos. ¿Qué tipo de producto? Carnes blancas, carnes rojas, condimentos, embutidos, carnes rojas, obvio. Y después vienen las características. ¿Qué tipo de carne roja es la que estás buscando? Oye, está muy fácil de usar, creo que ya, es recomendable.
0: Que funcione.
1: Cernac.cl.
0: Que respeten los precios después.
1: Además.
0: Vamos a la región de Coquimbo, como es tradicional. Ya hay preparativos de cara a la Pampilla, que en algún momento fue suspendida, después se retomó. Carlos Ruiz, buenas tardes.
7: Buenas tardes, sí, efectivamente, una celebración que estuvo a punto de no realizarse. Recuerden, el alcalde de Coquimbo suspendió en un momento la realización de la Pampilla tras el temporal que hubo acá en la región de Coquimbo, señalando que todos esos fondos se iban a destinar íntegramente a ayudar a las familias que están pasándolo mal todavía con esta situación de los temporales. Pero bueno, se revirtió esa decisión y ahora sí, la Pampilla de la gente, como se le ha denominado, tiene un cariz solidario y ya está contando las horas previas para esta celebración que comienza ya la próxima semana con el día 16, el tradicional desfile que se hace ahí en el óvalo de la Pampilla, y van a ser 4 días desde el 17 hasta el 20 en que el recinto tradicional de Coquimbo va a estar abierto para que las familias se instalen, el comercio también se pueda instalar, hay show preparado, por primera vez hay transmisión televisiva, pero como es tradicional también, ya la gente de Coquimbo se ha instalado, va los días domingos, marca sus territorios porque es una tradición que lleva décadas para muchas familias. Ir a la Pampilla es sagrado, van en familia, marcan sus territorios, hacen asados en la previa de los fines de semana y ya tienen prácticamente todo el recinto cuadriculado y se van a quedar ahí probablemente hasta el inicio de la fiesta. Muchos que van, se quedan ahí, se van a trabajar desde la misma Pampilla y vuelven, van a sus casas tradicionales a hacer algún trámite, pero algunos se quedan precisamente ahí en la Pampilla. Estuvimos recorriendo los cerros de este tradicional recinto coquimbano y conversamos con algunos de los campistas, de los pampilleros que ya están ahí instalados con sus terrenos marcados. Escuchemos lo que le dijeron al micrófono de Cooperativa.
8: Venimos a marcar el terreno antes y así venimos cada domingo, venimos a estar en el terreno, a arreglarlo un poquito más y a cuidarlo para que no los vengan a tomar.
9: Somos como 10 nosotros y toda la familia que vienen a verlo, mi cuñada que se pone ahí al lado, todos los ponemos juntos aquí, toda esta familia.
10: Tradiciones son tradiciones y aquí el Coquimbano siempre busca este lugar para celebrar las fiestas pachas, si para qué estamos con cosas.
11: Yo, toda una vida, antes mis padres, mis abuelitos, todos me traían para acá y ahora yo traigo a mi nieto, a mi señora, a mis hijos.
12: O sea, se siente bien igual porque todo reunido acá en Chile, Coquimbo, pero igual es bonito que la pasen bien los niños acá jugando a la pelota, todo tranquilo.
7: Porque además de jugar a la pelota, de hacer asado, de hacer los juegos tradicionales típicos, que muchas tradiciones que se han ido perdiendo reviven aquí en La Pampilla, por supuesto en La Cueca, y todo a contar del día 17. Yo les contaba, el día 16 se hace el tradicional desfile para conmemorar un poco el aniversario patrio, y luego ya el 17 es la inauguración a las 18 horas, ahí ya se empieza a cobrar entrada también, una entrada que es de 2.000 pesos por persona y de 10.000 pesos para vehículos. El alcalde de Coquimbo, Ali Manuchete, también ha estado preocupado de la seguridad. Se instala una comisaría, no es menor, son cerca de 400.000 personas las que se espera lleguen al recinto pampillero. Escuchamos lo que dijo precisamente el alcalde de Coquimbo, Ali Manuchete, respecto a esta celebración.
13: Recibir a todos los vecinos y vecinas de la comuna, a todos los vecinos y vecinas de la región y principalmente a los turistas, porque necesitamos una presencia importante. Esta es una Pampilla que tiene una característica solidaria, porque vamos a salir en apoyo a los vecinos más afectados, pero también tiene una característica de reactivación. Y ese trabajo de coordinación en conjunto con el gobierno es lo que nosotros pretendemos seguir fortaleciendo para poder recibir a todas las familias que vengan a disfrutar, a pasarla bien, a sentirse seguros en un espacio que nosotros hemos ido trabajando como municipio para tenerlo en óptimas condiciones.
7: Son 800 millones de pesos los que ha destinado el Consejo Municipal para la realización de La Pampilla. Recordar que hay distribución de agua, hay instalación de luz eléctrica, se tiene que habilitar el escenario monumental, hay un segundo escenario que es la pérgola, así que son recursos ahí que van a salir del municipio y que se espera recuperar, pero por sobre todo lo importante es esta Pampilla solidaria. Junto con Desafío Levantemos Chile, va a recaudar fondos para ir en ayuda de las familias de Coquimbo que lo pasaron mal durante el temporal y que con esta fiesta de La Pampilla esperan un poco también recibir una ayuda, tanto material, pero también por sobre todo en el alma.
0: Gracias, Carlos.
7: Buenas tardes.
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1: Aún permanece el combate al incendio al Gran Hotel Altos Nevados de Chillán, esto en la región del Ñuble, un ícono del turismo que ha quedado reducido prácticamente a cenizas. Christopher Espinosa, buenas tardes.
15: Hola, Verónica, muy buenas tardes. Sí, desde las 5 de la tarde de ayer que se combate el incendio al Hotel Altos Nevados, esto en los nevados de Chillán, la región del Ñuble. Tenía 122 pasajeros registrados, más el personal que trabaja en ese lugar, cerca de 150 personas que terminaron siendo evacuadas en una emergencia que se inició pasada las 5 de la tarde y que coincidió con la alerta de viento Puelche, que finalmente terminó siendo el combustible para poder lamentablemente quemar este ícono del turismo en la región del Ñuble. Manuel Dinamarca es el gerente general del Hotel Altos Nevados y explicó lo que pasó.
16: Alrededor de las 5 de la tarde se detecta humo en la parte superior del quinto piso del ala oeste. Se activa la alarma, se activan los protocolos. Nuestro personal de seguridad ya estaba cerrando el centro. Nos activamos todos, fuimos para allá. El personal del hotel hace la revisión habitación por habitación, saca a todos los pasajeros sin enseres. Y una vez que ellos están controlados, se sacan y se llevaron a otras instalaciones que tenemos en otros lugares. Se hace el rescate y después ya toma la operación directamente bomberos. Teníamos esta alerta de viento Puelche desde el día viernes en la tarde, incluso el día sábado pensábamos que por ahí no iba a afectar más la operación del centro. Empezó el incendio, el viento Puelche fue nefasto.
15: Atacar las llamas del hotel es una logística compleja debido a que se encuentra prácticamente en lo alto de la cordillera. La ruta que conecta hacia ese lugar está cortada a la altura del kilómetro 69 en el sector de Las Trancas, donde solo se permite ahora el paso de vehículos de emergencia. Está prácticamente en su totalidad consumido el hotel. A la hora del hecho, la mayoría de los turistas se encontraban en el sector de piscinas o próximos a las pistas de esquí. Perdieron sus pertenencias, entre ellos documentación, algo relevante para turistas extranjeros. Por ello, se ha encargado una labor especial a Migraciones y el Registro Civil, un trabajo conjunto de la PDI para poder regularizar esta situación. Escuchamos al delegado presidencial en la región del Ñuble, Diego Sepúlveda.
17: Incendio que consumió la totalidad de la estructura del hotel Alto Nevado, aquí en Nevado de Chillán. Afortunadamente no hay personas lesionadas, estas 122 pasajeros, más los trabajadores, en total aproximadamente 150 personas fueron evacuadas, también fueron llevadas a otros centros hoteleros del sector. El incendio está en un 95% controlado, hay un par de sectores que todavía tienen fuego. Para poder acceder al lugar, Carabineros tiene que esperar un poco que baje la temperatura. Hay turistas que este incendio los encontró en las piscinas termales o esquiando, una pérdida de documentos, pasaporte, y por lo tanto la Policía de Investigaciones va a estar también ayudando y coordinando la ayuda para estas personas.
15: Los turistas afectados han sido reubicados en el Hotel Termas de Chillán, mientras se trabaja en la investigación respectiva encargada del OS9 de Carabineros para determinar qué fue lo que detonó el inicio de las llamas y finalmente terminar reducido a cenizas el Hotel Altos Nevados.
1: Es Christopher Espinosa con la información. Gracias, buenas tardes.
15: Buenas tardes.
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0: Hablamos del líder de Colo-Colo y una leyenda viva que viene a Chile. Ernesto Contreras, buenas tardes.
18: Hola Rodrigo, Vero, hola, ¿cómo Ernesto? Están? Mirko Josic, el técnico campeón de la Copa Libertadores de América con Colo Colo, vuelve al país luego de 20 años de ausencia. Viene viajando desde Croacia, se espera que mañana 8 a.m. arriba al país y va a tener una serie de actividades en el Estadio Monumental, va a tener un conversatorio en el Teatro Caupolicán, de hecho tiene una ceremonia de reconocimiento en el ex Congreso Nacional, esto va a ser el próximo jueves 10 en el Salón de Honor, donde se le va a hacer un reconocimiento al único técnico campeón de la Copa Libertadores de América en nuestro país. Además, va a haber una actividad el 13 para el partido de Colo-Colo Concepción, se le hará un recibimiento con la gente, un recibimiento masivo, donde habrán cerca de 40.000 personas, se espera, y se va a bautizar en esa instancia a la Casa Alba como Mirko Josic. Así que son lindos reconocimientos para él, 86 años tiene, y va a estar mañana 8 a.m. arribando a nuestro país.
0: En otros clubes, por ejemplo, una galería podría llevar su nombre.
18: Claro.
0: Una tribuna. Sucede, ¿no? Yo me acuerdo, en Santa Laura.
18: Claro.
0: En el viejo San Carlos de Apoquindo, no sé si en el Claro Arena sí, también.
18: Honorino Landa está en el Estadio Santa Laura, en el camarín Visita. Sí. Yo creo que el estadio debería llevarse Mirko Josic, que sea, bueno, David Areña, o sea, no sean, pero
0: pero no, claro, sé si Colo-Colo tiene esa política.
18: Va a ser la Casa Alba, ¿no? La Casa Alba, que es la residencia donde conviven los juveniles, que tendrá el nombre de Mirko Josic, un reconocimiento mínimo, aunque le quisieron bajar la caña el otro día, ¿se acuerdan? Peter Dragicevic, el expresidente de Colo-Colo, en una entrevista en un medio que no recuerdo ahora, dice, Mirko Josic fue solo un funcionario. Acá los que tienen el mérito es el plantel y yo. Mirko solo siguió nuestros lineamientos y le bajó mucho el precio. Incluso la hija respondió muy fuerte allá y el pueblo colocrino se cuadró, obviamente, con Mirko Josic, porque muchos tuvieron los recursos, pero nadie lo ha conseguido en la historia del fútbol chileno, solo el croata. Así que va a ser una muy linda instancia. Del 8 al 20 de septiembre estará en el país el único técnico que ha levantado la Copa Libertadores de América para nuestro
1: fútbol. Fue lo de
18: en la tercera Peter Trajicevic. Sí, y fue tal cual, le bajó el precio.
1: Sí.
18: Un solo un funcionario.
1: No es un ídolo, un trabajador más.
0: ¿Dijo no es un ídolo?
1: Sí, sí, dice de verdad que Mirko Josic no es un ídolo del club, sino un trabajador más.
0: Qué curioso.
1: Y que debería estar agradecido con la institución por darle la oportunidad en ese momento.
18: Claro.
1: Y por eso se enojó tanto la hija, ¿no? La Ana Pirilla.
18: Oye, esa es la situación.
1: Feo, no lo vi.
18: Feo, ¿no? Sí, sí, pasó medio colado hace un par de semanas y medio mezquino, muy mezquino, sí, diría yo. Eso con Colo Colo, que recordemos está con la posibilidad de ser campeón con la Universidad de Concepción, de local. Si Colo Colo consigue triunfos de acá a que juegue con la U de Conce, el cacique va a ser el monarca, va a ser el que baje la estrella 35. Esto es el fin de semana del 1 de noviembre.
0: Justo el día del clásico universitario.
18: Mismo fin de semana del clásico universitario. O sea, ese día puede quedar definido el torneo y ahí para que el resto se aboque ahora sí en lo que ya está.
1: Pero Chile
18: claro,
1: 2.
18: Que es el Chile 2. Si Colo Colo gana todo lo que viene acá a este partido, claro, Colo Colo va a ser campeón en su casa. Y la U de Conce, ojo, que hoy día podría quedar penúltima, porque perdió ayer, tiene 22, Cobresal juega con Limache, en Quillota cierra la fecha Cobresal y Cobresal tiene 21. O sea, si gana Cobresal, tira al penúltimo puesto a la U de Conce y la
0: descenso.
18: Deja en el descenso con la Calera que está virtualmente descendido. A ver, en lo numérico tiene chances, pero
0: está muy complicado.
18: Está muy complicado, de hecho ayer pierde con O'Higgins y su técnico Martín Chicotelo termina con una arritmia cardíaca, fue internado postpartido por la derrota. Por toda la tensión que está viviendo el cuadro calerano, él está bien ahora, sí, está de alta, pero hay que ver qué va a pasar
0: con
18: él. Sí, tuvo una arritmia, se fue en ambulancia post partido, se descompensó en el camarín post conferencia de prensa y ahora está, bueno, en observación, está de alta, pero es una muestra de la presión que tienen hoy por hoy los técnicos en el fútbol profesional. Calera solo depende de algo, de que este mes le devuelvan los 6 puntos que perdieron acá en la Copa Nacional, el Torneo Nacional, por una mala inscripción, fueron al TAS. Entonces quieren que le devuelvan esos 6, y si le devuelven esos 6, le restan 3 puntos a Cobresal y 3 a Everton, que fueron los que los recibieron por esta mala inscripción, pero está medio complejo. Pero si llegara a pasar eso, va a haber abajo un terremoto increíble, porque va a revivir la Calera y ahí se va a enredar la U de Conce, Cobresal, Huachipato y hasta el Audax. Podría tocar ahí en esa instancia.
0: Y arriba se metió Palestino.
18: Se metió Palestino, que ganó ayer un partido bien, bien complejo. Perdió 2 penales Palestino ayer ante el U de Conce, pero ganó 2-1. Se mete en la discusión. Sale Everton de la discusión, creo yo, y Ñublense. Que estuvieron con opción esta semana. Ñublense perdió 2 partidos en una semana, así que ya está, creo, sin mucha chance. Y Everton tuvo el mano a mano con la Católica. Ahí tuvo su posibilidad de dar el golpe de autoridad, lo perdió. Y hoy esto se reduce a Católica, la U, Chile 2 con 39 y Palestino que siguió con 36. Seguirlo ahí de hacer a los tetracolores. Mañana vuelve la Champions.
0: Y la próxima semana, espéreme, sí. Palestina Universidad Católica.
18: Mira qué partido. Mira qué partido.
0: El 12.
18: El 12. Antes de que entre, bueno, próximamente en receso el fútbol. La fiesta patria.
1: Fiestas
18: patria. La selección.
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0: Hola, ¿qué tal? Muy buenas tardes. Soy Jaime Quesada en Portada Noticiosa para esta presente jornada de día lunes 7 de septiembre. Bienvenidos.
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0: Comenzamos con la provincia de Osorno con noticias a esta hora de la tarde. Niña de 9 años de edad sufre accidente en trineo en el volcán Osorno y debió ser evacuada en helicóptero. 6 accidentes se registraron el día de ayer en el centro de esquí Volcán Osorno en la región de Los Lagos, fuera de la pista, es decir, no estaban equipados y los siniestros están asociados al uso de trineo para desplazarse por la nieve. En conversación, el director regional de CONAF, Fernando Grem, dio cuenta de que la niña de 9 años de edad terminó politraumatizada y debió ser trasladada en helicóptero hasta el Hospital Regional de Puerto Montt. Hubo 3 accidentados de gravedad media que fueron rescatados a través de ambulancia y llevados también a Puerto Montt. 2 también accidentados de menor gravedad que fueron atendidos en el lugar, señaló. El último accidentado fue un menor de 9 años de edad con politraumatismo. Tras estas personas que tuvieron este tipo de accidentes sufrieron muy alto en el volcán y tomaron mucha velocidad y debemos recordar que en el sector también hay rocas que afloran debajo de la nieve e irse derritiendo, explicó. Por lo mismo, la autoridad hizo un llamado a la comunidad a utilizar cascos cuando se realizan actividades de la nieve para evitar complicaciones mayores en el lugar. Una de la tarde ya con 33 minutos. Bodega de empresa de reciclable queda totalmente destruida tras incendio en Puerto Montt. Un gran incendio destruyó totalmente una bodega de la empresa dedicada al reciclable de productos industriales del Panitao en Puerto Montt, en la región de Los Lagos. La labor de bomberos fue complementada producto de la falta de agua en el lugar, por lo que bomberos debieron trabajar en el apoyo de carros aljibe sumando el dron terminal, que fue determinante para detectar la posible propagación. Así lo explicó el segundo comandante de bomberos, Víctor Uyarzún. Una vez en el lugar, trabajamos y revisamos las cámaras térmicas y dron y revisamos cómo estaba la bodega y teníamos propagación hacia los sectores, ya que teníamos mucho material como los costados, redes y todas estas cosas, contó. Finalmente, el trabajo que se hizo fue un trabajo ofensivo y después de trabajar con espuma, ya que tuvimos problemas en algunas partes para trabajar, así que terminamos trabajando con espuma, agregó. En la emergencia trabajaron 9 compañías, incluso se movilizaron voluntarios de carros de Calbuco y Anquihue, por lo que fueron utilizados dado que el siniestro logró ser controlado previo a su llegada al lugar.
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0: Una de la tarde ya con 34 minutos, seguimos revisando más informaciones en esta hora de la tarde. Río Bueno intentó quemar la casa con ella adentro. Un hombre fue detenido por carabineros de la Cuarta Comisaría de Río Bueno tras ingresar al domicilio de su ex conviviente, amenazándola de muerte y rociar con parafina al inmueble y a la vivienda, violando la orden de alejamiento vigente. El procedimiento de carabineros de Río Bueno por violencia intrafamiliar. Durante la madrugada de este día domingo 6 de septiembre, personal policial de la Cuarta Comisaría de Río Bueno acudió a un procedimiento por violencia intrafamiliar tras recibir denuncia de una víctima atacada por su conviviente. Según el informe, el teniente de carabineros Patricio Lefian Cruz, el agresor arribó al inmueble en estado de ebriedad y de forma ofuscada inició una serie de verbalizaciones amenazando con propósito de explicar de quitarle la vida a la mujer. En medio de la agresión, el sujeto procedió a rociar con parafina en la estructura del domicilio con la intención de encenderle fuego y acción que no logró concretar. De esta forma simultánea intentó agredir y dañar a la misma manera a la víctima presentó en el lugar. Los antecedentes judiciales y peritajes de la vocal de Valdivia. La víctima conviviente de la afectada, cuya identidad se mantiene bajo reserva y el proceso judicial, quien actuó en estado de ebriedad y bajo descontrol emocional. La medida cautelar violada, el imputado mantenía una orden vigente de prohibición de acercamiento a la víctima por a causas previas a la violencia intrafamiliar. Evaluación de riesgo personal policial explicó de forma inmediata la pausa del punto específico de riesgo de violencia intrafamiliar para proteger a la afectada. La Fiscalía Local de Río Bueno, el fiscal de turno, dispuso la concurrencia de la sección de especialidad La Vocal de Valdivia para las pericias técnicas en el suceso. Una de la tarde ya con 37 minutos, seguimos revisando más informaciones. Más de 40 agrupaciones se apoderaron del centro de Osorno. Más detalle lo entrega junto a Pablo Lara desde la provincia de Osorno. Buenas tardes, Pablo.
2: ¿Cómo está, Jaime? ¿Qué tal? Muy buenas tardes. Más de 40 agrupaciones participaron ayer domingo 6 de septiembre en el tradicional desfile de conjuntos folclóricos de Osorno realizado en la Plaza de Armas, en el marco de las celebraciones de Fiestas Patrias 2026. La jornada festiva y cultural fue organizada de manera conjunta por la Municipalidad y la Asociación de Conjuntos Folclóricos de Osorno. El hito ciudadano convocó a una masiva concurrencia de vecinos y visitantes en el centro de la ciudad. El evento institucional estuvo encabezado por el alcalde de esta comuna, Jaime Bertín, junto a autoridades de la zona, quienes presenciaron el despliegue de las delegaciones en un marco de alta asistencia de público, favorecido por las condiciones meteorológicas del día. Durante la ceremonia oficial, las autoridades comunales y dirigentes valoraron el trabajo permanente de las organizaciones culturales y la preservación de las tradiciones del país. Jaime Bertín, alcalde de Osorno, destacó el éxito del evento y la masiva asistencia de público, señalando que la comuna rindió un homenaje al folclore nacional de la mano de organizaciones que trabajan durante todo el año por mantener vivas las expresiones artísticas. Soledad Rogel, presidenta de la Asociación de Conjuntos Folclóricos de Osorno, sostuvo que el amor por cultivar las tradiciones sigue vigente, lo que se demuestra del incremento anual de agrupaciones participantes que se suman a la labor comunitaria. En el marco del desarrollo del desfile, la organización realizó la entrega de distinciones institucionales a personas e instituciones destacadas por su contribución al fomento cultural en la comuna de Osorno. Los reconocimientos oficiales recayeron en las siguientes personas y entidades: Raúl Cárdenas, galardonado por su apoyo al desarrollo cultural y artístico; Jorge Ramírez, distinguido por su aporte al fomento de las tradiciones locales; Víctor Godoy, reconocido por su contribución a la labor cultural en la comuna; Agrupación Musical Fusión Andina, distinguida institucionalmente por su trayectoria y respaldo al folclore. Con este hito institucional y ciudadano, la comuna de Osorno dio inicio oficial al calendario de actividades conmemorativas de las Fiestas Patrias 2026, consolidando el trabajo coordinado entre el municipio local y las organizaciones de la sociedad civil. Desde la provincia de Osorno, para la Red Regional Acogida, informó Pablo Lara. Buenas tardes.
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0: Una de la tarde ya con 40 minutos, seguimos revisando más informaciones. Una visita en terreno en las obras de la nueva unidad pediátrica de emergencia del Hospital Base de Osorno realizaron los consejeros regionales de la provincia de Osorno, instancia en la que conocieron los avances del proyecto y destacaron el trabajo colaborativo entre el gobierno regional y el Servicio de Salud de Osorno y recinto hospitalario. La unidad de 350 metros cuadrados tendrá mejoras de las condiciones de atención para niños y niñas de un total de la provincia, además de entregar espacios más adecuados para sus familias y para los propios funcionarios de salud. El presidente de la Comisión Provincial de Osorno, Augusto Aguiluz, explicó que la visita del hospital informó parte del recorrido realizado por los consejeros regionales durante la jornada de trabajo, lo que dijo la autoridad.
3: finalizando acá en el Hospital Base San José de Osorno, donde estamos viendo las instalaciones de infraestructura y obviamente posteriormente el equipamiento de la nueva unidad pediátrica de emergencia acá en el Hospital Base San José de Osorno. Y nos encontramos aquí junto al doctor y también con el subdirector del Servicio de Salud, donde estamos así en compañía para ver qué es lo que nos depara para los siguientes meses y poder tratar de aportar en cuanto a cofinanciamiento del gobierno.
0: El consejero regional Francisco Reyes valoró especialmente la coordinación alcanzada para concretar el proyecto y destacó el impacto que tendrá la atención pediátrica en el lugar.
4: Sí, estamos súper contentos y esperanzados y agradecidos del Hospital Base a través de su director médico, su equipo y el director de Servicios de Salud y su equipo. ¿Por qué? Porque aquí se abre una esperanza de trabajo colaborativo también que va a poner en funcionamiento una nueva unidad pediátrica con equipamiento financiado por el FNDR, pero con la infraestructura del Hospital Base. Aquí nos hicieron llegar una minuta que da cuenta de las cifras, de la inversión, pero por sobre todo de lo que va a generar en los pacientes niños y niñas en una atención en dignidad, obviamente con mayor infraestructura y mejor infraestructura, y también para las salas de espera que son tan importantes. Así que contentos porque este año vamos a tener una nueva unidad pediátrica en Osorno, en el Hospital Base de Osorno, lo que significa también una mejor atención.
0: El consejero regional Eduardo Parada calificó el proyecto como una alianza virtuosa entre el hospital y el gobierno regional, destacándose que la labor de los consejeros debe ir más allá de la aprobación de los recursos y considerar también el seguimiento en terreno de las obras financiadas. Esta es una alianza virtuosa donde el hospital ha aportado recursos y el gobierno regional también. Como consejero regional, creo que no solo no podemos quedar sin invertir los recursos y tenemos que venir a las obras. Vamos con un gobierno regional en terreno y la Comisión Provincial de Osorno. Estamos muy satisfechos de esta visita y esperamos más adelante volver a ver cómo está funcionando todo, afirmó. En la misma línea, el consejero regional Bernardo Barría felicitó a todas las instituciones y equipos que han participado del desarrollo de la iniciativa, destacándose el trabajo en conjunto entre el Servicio de Salud de Osorno y el gobierno regional. Quiero felicitar a todas las partes involucradas por esta nueva unidad pediátrica que van a tener el Hospital Base de Osorno, pero también en poner la dignidad humana en el centro de trabajo que se está desarrollando y estamos entregando instituciones que están a la altura de la dignidad y la calidad necesaria de nuestros usuarios, pero también funcionarios del Hospital Base, agregó. El director médico del Hospital Base de Osorno, Hans Heder, explicó que la obra representa un avance fundamentalmente para fortalecer la red de atención pediátrica en la provincia.
5: Esta es una obra que pone en relevancia la red de salud pediátrica, que es la única existente en la provincia de Osorno, tanto público como privada. Y es un momento bastante importante, ya que estamos regularizando y dándole el real valor a tener una urgencia pediátrica definitiva. Antes de la pandemia, la urgencia estaba junta, tanto la urgencia adulto pediátrica y ginecobstétrica, por situaciones epidemiológicas, evidentemente que eso cambió, y la urgencia infantil está en un lugar provisorio desde hace varios años, en búsqueda de un lugar definitivo, así que con los recursos del Hospital Base y con el equipamiento financiado por el gobierno regional, nosotros estamos muy complacidos a próximamente dar.
0: Por su parte, el director de Servicios de Salud de Osorno, Luis Barrientos, agradeció la vista del consejero regional y destacó la disposición permanentemente del gobierno regional para colaborar con las necesidades de salud de la provincia, lo que dijo el director.
6: Muy, muy agradecidos todos los equipos del Servicio de Salud y del Hospital por la visita, por la cooperación, por la disposición permanente a cooperar con salud de nuestra provincia en este momento, claro.
0: De esta manera, la nueva unidad pediátrica de emergencia permitirá reemplazar las actuales condiciones provisorias que en el espacio definitivo, moderno y adecuado, fortaleciendo así la capacidad de respuesta principal del establecimiento hospitalario en la provincia y manejando las condiciones de atención para los niños, niñas y familia y también los funcionarios. Una de la tarde ya con exactamente ya con 46 minutos. Seguimos revisando más noticias a esta hora de la tarde. Los caminos públicos están en muy malas condiciones de juicio del consejero regional que convocó a Vialidad al CORE en la provincia de Osorno de este día lunes. Los detalles lo entrega Rolf Mancilla. Buenas tardes.
7: Muy buenas tardes, Jaime. 6 accidentados se registraron este fin de semana en el centro de esquí del volcán Osorno y todos tienen relación con el uso de trineos para deslizarse por la nieve. El director del regional de CONAF, Fernando Guevar, dio cuenta de que una niña de 9 años terminó politraumatizada y debió ser trasladada en helicóptero al hospital regional. Otros 3 accidentados de media gravedad fueron rescatados a través de ambulancia y llevados también a Puerto Montt. 2 accidentados de menor gravedad que fueron atendidos en el mismo lugar. Todas estas personas que tuvieron este tipo de accidente subieron muy alto en el volcán y tomaron mucha velocidad. Y debemos recordar y destacar que en el sector también hay rocas que afloran debajo de la nieve al irse derritiendo, recalcó Guevara. Por lo mismo, la autoridad hizo el llamado a la comunidad a utilizar casco cuando se realizan actividades en la nieve para evitar complicaciones mayores. En otro ámbito de la noticia, para hoy lunes fue convocado el director provincial de Vialidad de Osorno para que realice una exposición ante la Comisión Provincial del CORE. El consejero regional Carlos Chuan confirmó que a través del CORE solicitó la presencia de Vialidad para que el director provincial de Osorno exponga cuáles son las acciones que se han realizado para mejorar el estado de los caminos rurales que utiliza el mundo agrícola. Chuan se ha preocupado de corroborar el mal estado que se encuentran los caminos rurales y por ello solicitó que asista a reunión el director provincial de Vialidad. La reunión del CORE provincial es este lunes. Comenzó a las 10 de la mañana en la sala del Consejo Regional de Osorno, ubicada frente a la Plaza de Armas. Para la Red Acogida desde Puerto Octay, 92.1, informó Rolf Mancilla Leuquén. Muy buenas tardes.
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0: Una de la tarde ya con 49 minutos, lo vamos a la provincia de Llanquihue. Alejandro Santana pide certezas y mayor autonomía regional en la discusión del presupuesto año 2027. Más detalle lo entrega junto a Iván Santana desde Los Muermos para Red Acogida. Buenas tardes.
8: ¿Cómo está, Jaime? ¿Qué tal? Buenas tardes. Claro, el gobernador de la región de Los Lagos y presidente de Aguarechi planteó que el próximo presupuesto debe considerar como base los recursos asignados este 2026, incorporar medidas de reactivación económica y avanzar en una mayor flexibilidad para que los gobiernos regionales puedan ejecutar inversiones según las necesidades de cada territorio. Esto en el marco de la discusión del presupuesto 2027, el gobernador regional de Los Lagos, Alejandro Santani, presidente de la Asociación de Gobernadores y Gobernadoras Regionales de Chile, Aguarechi, destacó la necesidad de entregar certezas a las regiones y así evitar nuevos ajustes que afecten la capacidad de planificar e invertir en los gobiernos de las regiones. La autoridad señaló que el próximo erario debe considerarse como referencia el presupuesto vigente de este 2026 y con una mirada orientada al crecimiento económico.
9: La discusión del presupuesto 2027 debe garantizar certeza del marco presupuestario que refleje como base lo que fue el presupuesto 2026, más crecimiento en función al plan de reactivación económica, donde los gobiernos regionales por lejos son más eficientes que los ministerios y servicios. Además, se debe incorporar glosas que permitan aumentar la agilidad de la ejecución y destrabar la tramitología y permisología del gobierno central hacia los gobiernos regionales y la flexibilidad en incorporar y reconocer recursos propios en cada región que aumente los recursos para programas, inversiones y flexibilidad en la focalización propia de los GORES en el territorio. Las reuniones de trabajo que ha existido a la fecha con la DIPRES han sido francas y han accedido a requerimientos de Guareche, y espero que terminen un buen presupuesto 2027 a proponer al Congreso con participación en el debate de los gobernadores para así sensibilizar las urgencias de cada territorio. Y con respecto a una nueva rebaja del presupuesto 2026, sería un retroceso gigante a la planificación de la ejecución presupuestaria, y tengo confianza que ese error no lo va a cometer el gobierno.
8: Asimismo, planteó la necesidad de entregar mayor autonomía para que las regiones puedan administrar de mejor forma sus recursos de acuerdo con sus propias prioridades, incluyendo una mayor flexibilidad en el crecimiento y el ingreso de los territorios. Finalmente, el gobernador regional de Los Lagos, Santana, advirtió que una nueva reducción de recursos para los gobiernos regionales afectaría la planificación territorial y el desarrollo de los proyectos de inversión. Para Red Acogida, Iván Santana, buenas tardes.
0: Una de la tarde ya con 52 minutos, seguimos revisando más noticias en portada noticiosa. Comienzo la participación de la selección de los Muermos en la regional de fútbol. Más detalle lo entrega junto a Javier Santana para la Red Acogida. Buenas tardes, Javier.
10: Muy buenas tardes, Jaime. Así es, porque el día de ayer se jugaron los primeros dos partidos de los Muermos en esta fase regional, donde ambos categorías con derrotas, pero dejando una buena sensación, por lo menos, en el juego y en lo futbolístico a ratos. Comenzamos primero con la Sub-17, donde Radio Acogida llegó desde muy temprano, a 1:30 aproximadamente, hasta el Estadio Municipal de los Muermos, en lo cual se llevó a cabo este partido muy esperado, con mucha gente, con un 80% del Estadio Municipal de los Muermos con gente, el cual fue un partido donde se realizó y se hizo el gol más rápido en proceso de selecciones de la comuna, con tan solo 10 segundos fue el primer gol de los Muermos, y luego una serie de errores, esa es la verdad. Una serie de errores que fue llevando y que fue haciendo la comuna de los Muermos, los dirigidos por Jonathan Catalán, que se costó, claro, que costó muy caro. ¿Por qué errores? Porque, bueno, luego de eso, al minuto aproximadamente 30, el cuadro de Puerto Montt con un golazo, empató el partido 1-1. Pero luego el fútbol lo tenía los Muermos, era de los Muermos. Luego, al minuto 44 del primer tiempo, una jugada, un choque fuerte entre dos jugadores, uno de los Muermos y uno de Puerto Montt, en buen chileno, un trancazo en la mitad de la cancha, donde lamentablemente el jugador de la escuadra de Puerto Montt habría sufrido una fuerte lesión, llevándolo en ambulancia hasta el CEFAM de la comuna de los Muermos. Luego de ello, el árbitro a nuestro reportero que estaba en cancha le había dicho que iba a ver un minuto más y terminaba el partido, el primer tiempo. Bueno, justamente en la última jugada del primer tiempo, una expulsión de los Muermos condicionó harto el partido, y dejando el segundo tiempo con un hombre más a Puerto Montt. Luego de ello, terminó el partido, el primer tiempo 1-1, y el segundo tiempo, los primeros minutos, convirtió un gol Puerto Montt 2-1, pero por un penal que fue completamente fortuito. El mediocampista de los Muermos quiso rechazar el balón y pifió, y después de pifiar rebotó en la mano. Es decir, todos los errores que se podían haber cometido en el partido se hicieron lamentablemente en este primer partido. Luego de ello, hubo una expulsión para la gente de Puerto Montt por una patada por detrás a un jugador de los Muermos, y una vez terminado o por terminar el partido fue expulsado el 10 de la comuna de los Muermos, un gran jugador como es de apellido Fica, que lamentablemente se perderá. Conversábamos con gente de aproximadamente dos partidos. Fue roja directa por insultos reiterados. Luego fue el turno de la selección adulta de los Muermos, la cual Aquí fue más la diferencia a favor de los muermos el primer tiempo. Si bien el dominio del balón fue totalmente de Puerto Montt el primer tiempo, con mucha tenencia, pero sin llegada al arco. Imagínense que Puerto Montt en el primer tiempo no llegó al arco, no hubo remates prácticamente al arco y los muermos estuvo, escuche, cerca de 4 posibilidades, todas mano a mano, todas con posibilidades de poder anotar, e incluso con un penal errado por la escuadra de los muermos. Luego, el segundo tiempo fue todo de Puerto Montt, eso es la verdad. Los muermos jugó muy bien el primer tiempo, el segundo fue todo de Puerto Montt, donde el partido terminó finalmente 2-0, pero pudo haber terminado fácilmente el segundo tiempo 3-4-0, fácilmente, porque los muermos se desordenó, fue a buscar el resultado, dejaba bastante espacio por la parte defensiva. Pero como les digo, el fútbol es de momentos. Puerto Montt en ambas categorías pudo abrir el marcador y ganando los compromisos. Otra cosa importante, que en el partido de la serie adulta el técnico Ignacio González fue expulsado por los últimos minutos y realizó también en los micrófonos de la radio, o se descargó su punto de vista, lo que había pasado, manifestó que el juez de línea lo había insultado, lo cual que él no entendía la razón de por qué esta misma terna había arbitrado el día de ayer nuevamente a Puerto Montt en el estadio Chinquihue, con algunas polémicas también, y bueno, eso no entendía y finalmente fue expulsado por roja directa, exactamente por lo mismo, por insultos varios, según nos manifestaron desde la parte baja. Para Red Regional Acogida, informó Javier Santana, desde Los Muermos. Buenas tardes.
1: Noticias de la provincia de Chiloé.
0: Vamos a la provincia de Chiloé. Detienen a sujeto que aguardaba en taller mecánico vínculos con encargo por robo y estafa en Dalcahue. Detectives de la Policía de Investigaciones de la PDI de Castro detuvieron a un hombre por receptación tras encontrar 2 vehículos por encargos policiales al interior de un taller mecánico en Dalcahue, en la región de Los Lagos. La jefa de la Brigada de Investigaciones Criminales, subprefecto Carol Sánchez, informó sobre esta importante situación.
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0: Bueno, a esta hora presentamos el informe del tiempo. Lo vamos a la región de Los Lagos. A esta hora tenemos una condición actual de 12 grados. Por el día se espera una máxima de 17 grados, despejado. Para este día martes 8 tenemos una mínima de 0, una máxima de 15 grados, nublado parcial. Para este día miércoles 9 tenemos una mínima de 2, una máxima de 15 grados, nublado a parcial y probables precipitaciones en la tarde. También revisamos el informe del tiempo en la provincia de Llanquihue. A esta hora tenemos una condición actual de 14 grados, nublado parcial. Para mañana 8 de septiembre tenemos una mínima de 3, una máxima de 10 grados, nublado. Para el día miércoles 9 de septiembre tenemos una mínima de 5, una máxima de 13 grados, cubierto y lluvia. También revisamos el informe del tiempo en la provincia de Chiloé. A esta hora tenemos una condición actual de 15 grados, despejado. Para mañana 8 de septiembre tenemos una mínima de 3, una máxima de 12 grados, nublado y chubascos. Para el día miércoles 9 de septiembre tenemos una mínima de 6, una máxima de 13 grados, nublado y chubascos. Bueno, así estamos presentando el informe del tiempo a esta hora de la tarde. Y hasta aquí llegamos en Portada Noticiosa. Continúa la programación de Radio Acogida. Buenas tardes.
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0: Muy buenas tardes. Aquí comienza su espacio de Avisos y Mensajes a esta hora en el 100.9, en nuestra primera edición. Atención, se comunica a familiares, vecinos, amigos, el sensible fallecimiento de don José Lito Usfol Mancilla. Sus restos están siendo velados en su casa habitación de Andy del Río, en Mantilgo Alto. Sus funerales se realizarán hoy día lunes 7 de septiembre, saliendo cortejo del lugar su velatorio a las 4 de la tarde con dirección hacia el cementerio de Mantilgue. Reiteramos, se comunica a familiares, vecinos, amigos, el sensible fallecimiento de don José Lito Fusfol Mancilla. Sus restos están siendo velados en la casa habitación de Andy del Río, en Mantilgue Alto. Sus funerales se realizarán hoy día lunes 7 de septiembre, saliendo cortejo del lugar su velatorio a las 4 de la tarde con dirección hacia el cementerio de Mantilgue. Firma la familia Fusfol Gómez y funeraria Fuschloger de Entre Lagos. Atención, se comunica a familiares, vecinos y amigos el sensible fallecimiento de don Carlos Demetrio Navarro Solís. Sus restos están siendo velados en la sede comunitaria de Población Nueva Esperanza en Entre Lagos. Sus funerales se realizarán mañana martes 8 de septiembre, saliendo cortejo del lugar de su velatorio a las 3 de la tarde con dirección hacia el cementerio de municipal de Entre Lagos. Reiteramos, se comunica a familiares, vecinos y amigos el sensible fallecimiento de don Carlos Demetrio Navarro Solís. Sus restos están siendo velados en la sede comunitaria de Población Nueva Esperanza en Entre Lagos, Puyehue. Sus funerales se realizarán mañana martes 8 de septiembre, saliendo cortejo del lugar de su velatorio a las 15 horas 3 de la tarde.

0: como cuidador, tractorista o carpintería, trabajos varios. Teléfono de contacto es el 96 15 21 934. Al 96 15 21 934. Se busca trabajo como cuidador de parcela, cortar pastos en leña, trabajos varios. Teléfono de contacto es el 95 79 56 396. Reiteramos, se busca trabajo como cuidador de parcela, cortar pastos en leña, trabajos varios. Teléfono de contacto es el 95 79 56 396. Se busca trabajos varios. Teléfono de contacto es el 97 16 24 007. Se busca trabajos varios. Teléfono de contacto es el 97 16 24 007. Tratar con Gonzalo. Es todo cuanto a avisos y mensajes a esta hora en 100.9. Continúa la programación de Radio Acogida.
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3: Son las 14 horas.
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15: 92 años. Sus restos están siendo velados en su casa habitación en Población El Triángulo y sus funerales se realizarán mañana martes 8. Saliendo desde su casa a las 2:30 de la tarde para continuar hacia la iglesia San Pedro en Los Mormos, donde a las 3 de la tarde se le realizará una misa. Y luego nos dirigiremos al cementerio municipal de Los Mormos. Se invita a acompañar en estos momentos de dolor, favor que agradecerá

0: A decir los Muermos, La Pasada, Cuesta de la Vaca, San Carlos, El Ñadi, Chaquihuán, Puerto Montt, La Esquema y sus alrededores. Funeraria Nuevo Oriente comunica el sensible fallecimiento de quien fuera madre, suegra, abuela, bisabuela, Beatriz Hernández Hernández, que en paz descanse. Acaece la edad de 92 años. Sus restos están siendo velados en la que fuera su casa habitación, en el sector del Triángulo sin número. Sus funerales se realizarán mañana martes 8 de septiembre, saliendo del lugar del velatorio a las 14:30 horas hacia la iglesia San Pedro, donde se le realizará una santa misa a las 3 de la tarde para continuar al cementerio municipal. Firma la familia Ojeda Hernández. Agradecimiento. Marta Soto, esposo, hijos, nuera y nietas dan sus más sinceros agradecimientos a quienes nos acompañaron en el inesperado fallecimiento de nuestro querido hermano y tío, Juan Carlos Soto Oyarzún, más conocido como Matuto. Agradecemos a la Junta de Vecinos de Ostiones Paredes por facilitarnos la sede, a Doris Egger, esposo e hijo Richard, a la familia Valdebenito Paredes, a la familia Oyarzún Avendaño por su apoyo moral, a los que hicieron la fosa, Omar Angulo y Ramón Pérez. Vaya para todos nuestros más sinceros agradecimientos.
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5: ¿Cómo están? Gusto saludarlos. Bienvenidos, bienvenidas. Aquí comienza El Cantar Ranchero de la Red Acogida en este día lunes 7 de septiembre. Primer lunes de septiembre. Un gustazo haber compartido y compartir con ustedes a esta hora de la tarde. Sean todos bienvenidos. Sean todas bienvenidas, aquí comienza. El cantar ranchero.

0: Oiga, estamos en vivo a esta hora, en este día, lunes 7 de septiembre, estamos en vivo a... Gracias a toda la gente que nos escucha, que nos sintoniza en esta jornada de la tarde. Estamos en vivo hasta las 4 de la tarde. Oiga, lunes 7, hoy día Regina, estado onomástico para toda la Regina. Saluditos para todas, ¿ah? ¿Eh? Y para todos.
1: Son las 14 horas y 19 minutos.

Oiga, estamos en vivo a esta hora de la tarde. Oiga, y comentarles a toda la gente, por supuesto, que está escuchando la radio a esta hora, que están en la sintonía, que nos escuchan, que nos sintonizan todos los días. Le mando un saludito a esta hora de la tarde, sí, porque va a haber rodeo, ¿ah? 18 y 19. Por eso la candidata reina Tamara Vargas, de la agrupación folclórica Entre Tocados y Espuelas, con mucha ilusión y entusiasmo, quiero compartir con ustedes mi postulación como candidata reina de la agrupación folclórica Entre Tocadas y Espuelas, este 18 y 19 de septiembre en el rodeo libre de Los Muermos. Dice que más que buscar una corona, quiere tener una oportunidad de vivir esta hermosa experiencia y representar con orgullo mi comunidad y demostrar que una verdadera reina se caracteriza por su personalidad, humildad y de gran corazón. Vamos por esta hermosa aventura, puedes comprar tus votos, es voluntario, el momento lo defines tú y puedes hacerlo en efectivo o transferencia, cualquier granito de arena, por supuesto, todo es bienvenido. Así que ya lo sabes, la tradición, cultura y mucho amor para nuestras raíces, se dice nada. Tamara Vargas, cuenta RUT, vamos a decir su cuenta RUT también, 23-734-098-1. Anótelo, 23-734-098-098-1. Ahí también pasando los datitos aquí en la radio para quienes nos sintonizan y para quienes nos escuchan. Así que un saludito para Tamara, para toda su familia que está en sintonía de la radio a esta hora de la tarde. Oiga, son las 2 de la tarde con 26 minutos, 2 de la tarde con 26, día lunes. Estamos cansadísimos, amigos míos. Estuvimos compartiendo con ustedes, estuvimos el sábado, estuvimos en Fresia, estuvimos hasta las 6:30 de la mañana prácticamente, porque trabajamos literal a la hora antigua, hasta las 6:30 de la mañana. Luego ya a las 1 ya estábamos en el Estadio Municipal de Los Muermos para llevarle dos partidos. Llegamos a la 1:30 al estadio y nos fuimos exactamente cerca de las 8, para que se hagan una idea. Así que la verdad es que hoy día muertísimos, pero felices de poder compartir con ustedes y de poder llevar con todo esto. Así que, y a descansar, nos queda una semanita para descansar, nos queda el fin de semana del 12 y el 13, y ya 18, 19, vuelta a trabajar nuevamente también con los eventos de noche. Así que felices de poder compartir con ustedes. Vamos a bailar, vamos a gozar, vamos a todo. Esto dice así.

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1: Son las 14 horas y 29 minutos.
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Ahí estaban los peregrinos del amor. Oiga, fin de semana. ¿Cómo estuvo su fin de semana? Recordar que ya falta muy poquito para el 18. La próxima semana ya es. Así que le mandamos un abrazo. Disfrute, coma, toma lo que quieras. Pero por supuesto, siempre con. Siempre hay que. Hay que ordenarse, dicen por ahí, ¿eh? Vamos a bailar, vamos a disfrutar aquí en La Reta Acogida. Estamos en vivo y en directo, como dicen por ahí, ¿eh? ¡Los Río Maule, viejo!

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1: Son las 15 horas.
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Qué buenas canciones, ahí estaba los Tigres de Parral acompañándote en esta jornada, en esta tarde, aquí en la red acogida 101.3, 92.1 y 100.9. Estamos en todos lados compartiendo contigo, compartiendo con la buena música de este septiembre junto a Botillería Origen. Escucha.

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1: Oye, chica vacilona, porque estamos en este día el lunes en vivo, para toda la red acogida, 101.3, 92.1, 100.9, vamos a bailar y disfrutar. Sí, esto dice.
2: No, Nico, es que de verdad, no veía a mi mamá, me he mentido caleta de veces.
3: Pero, Cote, ¿qué onda? Te juro que no pasó nada.

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1: Son las 15 horas y 59 minutos.
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1: Son las 16 horas y 29 minutos.
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2: Son las 17 horas.
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Hola, ¿qué tal? Muy buenas tardes a todos nuestros amigos auditores quienes ya comienzan a sintonizar la tarde. Claro que sí, la tarde para todos. Nosotros le estamos acompañando totalmente en vivo y en directo para todos los amigos auditores quienes están en sintonía de la programación de esta presente jornada de día lunes 7 de septiembre. Vamos de inmediato a revisar el informe del tiempo, cómo se va a encontrar estos próximos días acá en la región de los Lagos. Bueno, a esta hora tenemos una condición actual de 17 grados despejado. Para mañana martes 8 tenemos una mínima de 0, una máxima de 13 grados, nublado a parcial. Para este día miércoles 9 tenemos una mínima de 2, una máxima de 15 grados, nublado y probables precipitaciones en la tarde. Para el día jueves 10 tenemos una mínima de 3, una máxima de 13 grados, nublado a parcial. Para esta presente jornada

la tarde para todos en este día de hoy. Así que saludo para quienes se vienen sumando también a la compañía a través del 100.9 y también a través de nuestra señal online www.radioacogida.cl para así compartir la buena programación en este transcurso de esta jornada. Bueno, vecinos de Entre Lagos acusan contaminación con aguas servidas en el lago Puyehue. Bueno, vecinos de la localidad de Entre Lagos, la región de los lagos, acusan contaminación con aguas servidas en el lago Puyehue. La Red Ambiental Ciudadana de Osorno tomó conocimiento de la situación, realizando la denuncia ante la Superintendencia de Medio Ambiente y la Autoridad Sanitaria. Así lo informó el presidente de la agrupación ambientalista, Ricardo Becerra. Precisó que en el sector de General Lago se ha estado produciendo un último tiempo una situación bastante lamentable y que afecta justamente a todos los vecinos de este sector, especialmente porque hay aguas servidas que corren por la calle de General Lagos y el sector también de calle Cochran y desembocando en el lago Puyehue. Pero dentro de este recorrido, que justamente hace aguas servidas, también entra a los patios de las casas y a las residencias particulares de los vecinos. Según relató el dirigente, se está enfrente de una dinámica con una contaminación de salud pública y también con una contaminación hídrica hacia el lago Puyehue. Frente a esta gravedad de los hechos, en conjunto con los vecinos que se han visto afectados por esta situación, se ha presentado entre el día sábado y el día domingo una denuncia formal ante la Autoridad Sanitaria y la Superintendencia de Medio Ambiente. Al parecer, por esto, algunos trabajos que se están haciendo ahí, aunque ellos han estado concurriendo a la municipalidad, no han habido respuestas favorables. En tanto, desde la Autoridad Sanitaria confirman que de los fiscalizadores concurrieron a la zona de este día lunes para corroborar en terreno los hechos denunciado y forman las muestras correspondientes de este detalle. Así que el vecino de Entre Lagos acusan contaminación con aguas servidas en el lago Puyehue, que los vecinos valoraron la contaminación, y la Red Ambiental Ciudadana de Osorno tomó conocimiento de la situación, realizando la denuncia ante la Superintendencia del Medio Ambiente y la Autoridad Sanitaria de la comuna de Osorno. Vamos con otra información en esta hora también de la tarde. Expulsan a alumno del Instituto Alemán de Valdivia tras amenazar a profesora y anuncian tiroteo. Expulsado del Instituto Alemán de Valdivia quedó el adolescente por amenazó en una profesora y anunció un tiroteo a través de un rayado dentro del recinto y por esto además está siendo justiciado. En el caso existente de la querella criminal del juzgado de garantía de Valdivia, a lo que buscan esclarecer y sancionar paralelamente del responsable del hecho ocurrido el 14 de mayo de este año. Desde el auxiliar encontró un baño del gimnasio del colegio, distintas amenazas inscritas y la comunidad de particular profesora junto con la denuncia de tiroteo tras el rayado que fueron fotografiados y luego borrados. Bueno, son algunas importantes informaciones que le estamos entregando en esta hora de la tarde, siendo las 5 de la tarde con 15 minutos en la tarde para todos.

Seguimos avanzando en esta hora de la tarde cuando ya son las 5 de la tarde con 11 minutos, 5 de la tarde con 11 minutos para seguir compartiendo la buena programación en esta presente tarde en lo que es la

Así estamos en la tarde para todos, claro que sí, en esta programación de este día de hoy para todos los amigos auditores, quienes ya están en sintonía de la programación en esta hora de la tarde, acá en el 100.9 en este día de hoy. Puedes seguir programando tu música, tus pedidos, tus saludos, claro que sí, en esta hora de la tarde para todos. Lo puedes hacer también a través de nuestra señal que es el 100.9 y también a través de www.radioacogida.cl y saludar también a quienes se vienen sumando a la compañía, por supuesto, de Radio Acogida en lo que es la tarde para todos en este día de hoy. Así que saludos para todos quienes, bueno, están en sintonía también en el sector de, bueno, joyería, nuestros amigos del sector de también de Pulelfo, Las Parras, Santa Elvira, El Encanto, también un cordial y afectuoso saludo también en esta presente tarde de este día de hoy. Así que saludos para todos los amigos auditores quienes están en sintonía de la programación en esta jornada, en este día de hoy. Ya, vamos a quedarlos con otro tema musical, claro que sí. Vamos entonces a quedarlos con otro tema musical para seguir compartir la buena programación en este transcurso, claro que sí, de esta, de lo que es la tarde para todos en este día de hoy. Así que saludos para todos quienes se vienen sumando a la compañía en esta presente jornada, en este día de hoy. Ya, vamos entonces con otro tema musical también en esta presente jornada, cuando ya son las 5 de la tarde con 24 minutos.

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1: Son las 17 horas y 30 minutos.
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1: Son las 17 horas y 30 minutos.
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Ah, sí, estamos disfrutando también de la música nacional, por supuesto, de la cueca, de nuestro, por supuesto, mes de la patria, también en esta programación, también que le entregamos en esta jornada de este día de hoy. Un saludo para quienes, bueno, están en su local comercial, también un cordial saludo a las dueñas de casa, a los adultos mayores, también un cordial saludo a nuestros amigos y amigas, quienes están en sus, bueno, en sus trabajos también, y escuchando el 100.9 Radio Acogida, como todos los días, de lunes a viernes en la tarde para todos. Y nosotros también la acompañamos los días sábados, también de las 9 a la 1 de la tarde. A ver, vamos de inmediato a revisar otras informaciones de lo que está pasando a nivel también nacional en esta hora de la tarde. Bueno, el incendio deja dos viviendas destruidas con un daños graves y tres moradores con quemaduras en Trumau. Un incendio estructural dejó tres civiles con quemaduras de dos viviendas consumidas completamente por el fuego y otras con afectaciones graves en Trumau, en la región de Los Lagos. Tras el llamado de emergencia que ocurrió al sitio de suceso, bomberos de Quilacahuín y San Pablo hasta la localidad. Especialmente el incendio se declaró en uno inmueble ubicado en el costado de la escuela del sector de la población San Clemente. Sobre esto se refirió el primer comandante del Cuerpo de Bomberos de San Pablo, Andrés Riquelme, quien entregó detalles de la afectación de los domicilios. Fuimos alertados por un incendio estructural. Al llegar a la primera unidad se encontró tres casas con diferentes estados de avance. En una de las principales fases de decaimiento, de la otra fase de incremento y otra por radiación, que fueron tres casas afectadas. El Ministerio Público también hace las órdenes pertinentes para investigar este caso. La atención es evitar la propagación de tres moradores del inmueble comprometidos, resultaron con quemaduras, quienes recibieron atención médica y posteriormente fueron trasladados hasta el Centro de Salud de San Pablo. El estado de destrucción por el fuego impidió conocer el origen de las causas de hipótesis de la emergencia, aguardándose así por lo que se establezca la fiscalía respecto a esta situación en el lugar. Bueno, son algunas importantes informaciones que le estamos entregando en esta hora de lo que es la tarde para todos en este día de hoy. Así que saludo para quienes se vienen sumando a la compañía de esta hora de la tarde. Vamos entonces con otro tema musical para seguirle a esta hora a través del 100.9 Radio Acogida.

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2: Son las 18 horas.
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Así estamos en la tarde para todos, siendo las 6 de la tarde con 8, 6 de la tarde con 8 minutos para seguir compartiendo la buena programación en este transcurso, claro que sí, de este día lunes para usted que está también en casa, usted que, bueno, va viajando a lo mejor y va en sintonía de la programación de esta tarde ya de este día lunes. Más de 50 choques en poste eléctrico se registran este año en Valdivia, cifras van en aumento. Más de 50 choques en postes del tendido eléctrico que han registrado durante este año en Valdivia, mientras que a nivel regional se contabiliza más de 200 casos en el año, según informó Saesa. Este tipo de accidentes se ha convertido en una situación concurrente en la capital regional de Los Ríos, donde vehículos terminan impactando postes del tendido eléctrico, además de provocar daños en la infraestructura y generar interrupciones del suministro para habitantes de la comuna. El jefe de servicio de clientes Saesa de Los Ríos, Darío Inostroza, entregó la cifra asegurando que este año, tras año lugar, y ir viajando va en aumento a partir de acá en Valdivia, donde hay mayor cantidad, se da en este sentido, advirtió sobre la afectación de los usuarios. Desde la empresa explicaron que tras el choque la priorizaron establecer el suministro de los clientes afectados. Por ello, los equipos deben evaluar en terreno los daños y determinar los recursos técnicos necesarios, siendo el cambio posterior en una de las labores más recurrentes. Según precisó representante de la empresa eléctrica, cuando la acción afecta únicamente la línea de baja tensión, los trabajos pueden tardar entre 1 a 2 horas. Sin embargo, resultan daños de la línea media tensión, transformadores u otros equipos especializados del tiempo de reposición que puedan ser mayores. Finalmente, Nostroza hizo un llamado especialmente a todos los días previos a las celebraciones de fiestas patrias que se aproximan, a que las personas sean responsables y no cometan actos imprudentes al volante. Bueno, son algunas importantes informaciones que le estamos entregando en esta presente tarde, en la tarde para todos, donde puedes seguir programando tu música, claro que sí, tus pedidos musicales al 64-23-71-484, 64-23-71-484, también lo puedes hacer en esta presente tarde, en lo que es la tarde para todos en este día de hoy. Así que saludo para nuestros amigos quienes están en Mantil, bueno, nuestros amigos del Encanto, Pulelfo, Las Parras, Santa Elvira, también un cordial y afectuoso saludo en esta hora de la tarde. Vamos entonces con otro tema musical para seguir compartiendo en esta hora a través del 100.9.

0: Así estamos en esta hora de la tarde para todos, siendo las 6 de la tarde con 15, 6 de la tarde con 15 minutos, para continuar nosotros hasta las 7 de la tarde, claro que sí, hasta las 7 de la tarde. Bueno, los llamó Damián, que lo está escuchando también a esta hora en el sector de Chiscaigüe. Saludos para Damián del sector de Chiscaigüe, los programas en tema de agrupación Café Quijano, también en esta hora de la tarde. Así que saludos para Damián, que está en sintonía en la programación de la tarde para todos, y aquí va su pedido musical.
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1: Ahí pasaba Café Quijano con ese tema musical para seguir compartiendo la buena programación hasta las 7 de la tarde. Claro que sí, hasta las 7 de la tarde. Nosotros estamos acá en el 100.9 Radio Acogida. A ver, vamos de inmediato a revisar si hay algún corte de luz para estos próximos días. Acá en la comuna de Puyehue específicamente. Vamos de inmediato a ver, a revisar si es que hay algún corte de luz. También para nuestros amigos auditores quienes están en sintonía de la programación de la tarde para todos. Bueno, para el día 10, que sería el día 10, sería el día jueves 10 de septiembre, va a haber un corte de luz acá en la comuna de Puyehue programado. Este corte de luz va desde las 10:45 de la mañana hasta las 4:45 de la tarde. Esto es el sector de clientes, el sector de los negros, sector los maitenes en su totalidad. Incluye Armando Choitz, el corte de luz que está programado, sector los negros, sector los maitenes en su totalidad, incluye escuela Armando Choitz para este día jueves 10 de septiembre desde las 10:45 hasta las 4:45 de la tarde acá en la comuna de Puyehue. A ver, también vamos a revisar lo que es la comuna de Río Bueno específicamente. Vamos a de inmediato a revisar si es que hay algún corte de luz para algún sector de la comuna de Río Bueno específicamente. A ver, vamos a revisar. A ver, vamos a verificar si es que hay algún corte de luz. Ya, no. Hasta el momento solamente habría un corte de luz para el día jueves acá en la comuna de Puyehue. Para la comuna de Río Bueno no hay ningún corte de luz. Estamos revisando acá. No hay ningún corte de luz. Así que para que usted esté informado. Vamos a quedar con otro tema musical para seguir avanzando en la tarde para todos, siendo las 6 de la tarde con 22 minutos acá en el 100.9.

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1: Son las 18 horas y 30 minutos.
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1: Son las 18 horas y 33 minutos.
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Así estamos en la tarde para todos, siendo las 6 de la tarde con 39, 6 de la tarde con 39 minutos. Seguimos en la compañía hasta ahora de la tarde para todos. Gremio del Agro propone a Antonio Walker como candidato a la presidencia del CPC. En la línea con los adelantos, la Sociedad Nacional de Agricultura, SNA, confirmó a Antonio Walker como candidato presidencial. Así, la carrera sucedida actualmente, presidida por gran parte del empresario Susana Jiménez, sumó una definición, luego de que el directorio de SNA acordara postular a su actual presidente para encabezar el principal organismo empresarial de nuestro país. A través de lo que fue una declaración pública, el gremio explicó que las razones detrás de esta propuesta y en cuanto está en convenio de que Antonio Walker cuente con toda la trayectoria, la experiencia y liderazgo necesario para asumir este nuevo desafío. Así que representar al mundo empresarial en todo Chile es un momento muy fácil y también grande, dice, especialmente relevancia en nuestro país, que él ya tiene experiencia. El pasado 20 de agosto también reveló en exclusiva que el exministro de Agricultura sería carta del CPC para suceder a Susana Jiménez, contando incluso con el apoyo del actual líder del gran empresario. La votación para elegir el líder del CPC tiene de carácter interno y no participa todos los empresarios del país, el presidente, el vicepresidente, ahora Susana Jiménez y Alfredo Echavarría. También respecto y se elige cada 2 años mediante voto secreto y por la mayoría simple del Consejo Nacional de Confederación a nivel país. Esto es lo que está pasando con... El gremio del agro propone a Antonio Walker como candidato a la presidencia del CPC para todo Chile. Bueno, son algunas importantes informaciones que le estamos entregando en esta presente tarde, en la tarde para todos en este día de hoy. Así que saludo para todos quienes, bueno, se vienen sumando a la compañía también en esta presente jornada, en este día de hoy, para todos los amigos auditores quienes están a través del 100.9 y también a través de nuestra señal online www.radioacogida.cl www.radioacogida.cl para así compartir la buena programación en esta presente jornada, en este día de hoy. Ya, vamos entonces con otro tema musical para seguir avanzando en lo que es la tarde para todos.

Son las 6 de la tarde ya con 54 minutos, 6 de la tarde con 54. Bueno, ya nosotros los comenzamos a despedir, vamos a quedarlos con este último tema musical para saludar también a nuestro amigo Tito, que los acaba de llamar del sector de Pilmaiquén. Saludo para Tito y quiere escuchar a Los Prisioneros con el tema Estrechez de Corazón. Y con este tema los comenzamos a despedir y continúa en la programación de Radio Acogida. Nosotros volvemos a reencontrar mañana. Que tengan un buen descanso. Chao, chao, hasta mañana.

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1: Muy buenas tardes, aquí comienza su espacio de Avisos y Mensajes a esta hora en 100.9. Ponga mucha atención. Atención, se busca trabajo como cuidador o tractorista o también trabajo de carpintería. Para consulta comuníquese a 96 15 21 934. Atención, se busca trabajo como cuidador, tractorista o carpintería. Para consulta comuníquese a 96 15 21 934. Atención, se busca trabajo como cuidador de parcela, cortar pasto, hacer leña. Teléfono de contacto es el 95 79 56 396. Reiteramos, se busca trabajo como cuidador de parcela, cortar pasto, hacer leña, trabajos varios. Teléfono de contacto al 95 79 56 396. Se busca trabajos varios en el campo. Teléfono de contacto es el 97 16 24 007. Reiteramos, se busca trabajo varios para trabajar en el campo. Teléfono de contacto es el 97 16 24 007. Se ofrece señora para cuidar adulto mayor con experiencia o hacer leña. Teléfono de contacto es el 98 20 24 678. Reiteramos al 98 20 24 678. Continuamos con más avisos a esta hora de la tarde. Atención, se comunica a familiares, vecinos, amigos, el sensible fallecimiento de don Carlos Demetrio Navarro Solís. Sus restos están siendo velados en la sede comunitaria de Población Nueva Esperanza, en Entre Lagos, Puyehue. Sus funerales se realizarán mañana martes 8 de septiembre, saliendo cortejo del lugar su velatorio a las 15 horas 3 de la tarde con dirección hacia el cementerio municipal de Entre Lagos. Reiteramos, se comunica a familiares, vecinos, amigos, el sensible fallecimiento de don Carlos Demetrio Navarro Solís. Sus restos están siendo velados en la sede comunitaria de Población Nueva Esperanza en Entre Lagos, Puyehue. Sus funerales se realizarán mañana martes 8 de septiembre, saliendo cortejo del lugar su velatorio a las 15 horas 3 de la tarde con dirección hacia el cementerio municipal de Entre Lagos. Firma la familia Navarro Cona y funeraria Fuchsloger de Entre Lagos. Es todo cuanto a avisos y mensajes. Continúa la programación de Radio Acogida.
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3: Son las 19 horas.
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0: Dale Guaita. Siempre nosotros los chamanes médicos ancestrales en vivo y en directo, llegando a esta radioemisora que nos habrá abierto las puertas. Lunes 7 de este mes de septiembre que haber comenzado ya saber siempre con ustedes en vivo y en directo. Nos escuchan varias veces acá en esta radioemisora que nos haber abierto las puertas. Son 4 programitas de 5 los minutos, pero totalmente diferentes uno del otro. Ya saber que estamos con ustedes siempre, a veces en una radio 6 u 8 programas, pero siempre tratando de encontrar respuestas a su vida. Ya saber, estamos próximamente en Arica, martes 15 de septiembre. Amigo que me está escribiendo de Muermos, como les decir, de Maullín, de Calbuco, de Puerto Varas, próximamente estaremos dando la dirección. 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Abrazos en distancia y siempre con ustedes, que Dios me los llenar de muchas bendiciones.
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¿Cómo están? ¿Qué tal? Qué gusto de saludarles. Muy buenas tardes. Tarde preciosa, un día maravilloso, un día agradable, nos regala la vida para disfrutar. Saludos especiales, muy cordiales para ustedes que nos sintonizan ya a esta hora. En este Volviendo a Casa, lunes 7 de septiembre, para conversar, para disfrutar y para compartir de buena música. Datitos e informaciones. Nuestro WhatsApp ya activo, disponible para que nos contacte, más 569-6752-1729. Quédate con nosotros hasta las 10 de la noche para compartir de esta programación aquí en la red acogida.

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1: Son las 7 de la tarde con 20 minutos, 7 y 20 minutos en este lunes 7 de septiembre, iniciando esta nueva semana ya en este mes de la patria. Regina está de onomástico, felicidades, saludos para quienes llevan por nombre Regina, que la pasen muy bien en este día de su onomástico, el día de su santo, para quienes hoy están celebrando cumpleaños, algo especial, algo importante, también les aprovechamos de saludar con cariño. Y si quiere escuchar o quiere pedir alguna canción, nos puede contactar sin ningún problema, nuestro WhatsApp, o saludar a alguien en especial. Más 569-6752-1729. Eso es el WhatsApp de la radio, que está siempre activo y disponible. Saludos para quienes nos escuchan en Los Muermos, en Puerto Octay, en Puyehue. Quienes escuchan la radio en www.radioacogida.cl y para quienes nos ven y escuchan en el canal 806 de Patagonia IP.

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1: Le contamos que el Hospital Comunitario de Quelén dio inicio el lunes 7 de septiembre a la estrategia de telesalud, herramienta que busca facilitar y agilizar el acceso de los pacientes a distintas prestaciones mediante una plataforma de gestión en línea. La apertura oficial se realizó en la sala de espera de atención abierta del establecimiento y contó con la participación de referentes de telesalud del Servicio de Salud de Chiloé, integrantes del equipo de telesalud, funcionarios del hospital y pacientes del centro asistencial. El director del Hospital Comunitario de Quelén, Sergio Vera Llanos, destacó que la implementación de esta estrategia permitirá entregar una alternativa más oportuna para que las personas puedan acceder a atención de salud. En una primera etapa, la plataforma permitiría solicitar horas para medicina general, matronería y salud oral, mientras que posteriormente se espera incorporar nuevas prestaciones.

Seguimos avanzando con buena música en esta tarde del lunes 7 de septiembre, recordándoles que nos puede contactar sin ningún problema, puede ser parte de Volviendo a Casa, que va todos los días, de lunes a jueves, siempre desde las 19 y hasta las 22 horas 10 de la noche. Saludos muy especiales para ustedes que nos sintonizan ahí aún en su local comercial, quizás trabajando a esta hora en su lugar de trabajo, van viajando, se van desplazando, ya van regresando a casita después de esta jornada laboral. Muchas gracias por su sintonía, esperamos que el día de hoy haya sido bastante satisfactorio y provechoso. No se separe de nosotros, manténgase en la programación de la radio. Siempre estamos compartiendo buena música, datitos e informaciones para acompañarles a ustedes, pues a que están siempre ahí en nuestra sintonía.

Contamos que el subsecretario de Obras Públicas, Nicolás Balmaceda, confirmó que la construcción de la doble vía a El Tepual es la prioridad de la cartera a nivel regional. En su reciente visita a Puerto Montt, la autoridad detalló que el primer tramo de la iniciativa registra un avance de un 70% en el proceso de expropiaciones, por lo que el Ministerio proyecta licitar a fines de este año. Existen proyectadas expropiaciones por el 70%, pues se permitiría licitar el contrato y la construcción de esto hacia fines de año, afirmó Balmaceda. En ese proyecto, el gobierno identificó 98 lotes para cuya expropiación asignó un presupuesto de 8 mil millones de pesos. Balmaceda advirtió que es necesario asegurarnos que la ley de presupuesto idealmente considere todos los recursos para el término de este proyecto. Pero estimamos que estamos en un buen pie y que vamos a dar buenas noticias al respecto hacia fin de año con la licitación del contrato.

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1: Solo 28 minutos, no se paran ya de las 20 horas. Recuerde que nos puede contactar al más 569-6752-1729. Ese es el WhatsApp de la radio para que tome contacto con nosotros y pueda participar de este Volviendo a Casa, que va hasta las 22 horas 10 de la noche. Buena música, datitos e informaciones para disfrutar aquí en la red acogida.

Solo 3 minutos, nos separan ya de las 20 horas en este Volviendo a Casa de hoy, lunes 7 de septiembre, hasta las 10 de la noche. Recuerden, les acompañamos, nuestro WhatsApp activo y disponible para que nos contacte, más 569-6752-1729.

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2: Son las 20 horas.
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3: ¿Cómo están? Bienvenidos a este resumen informativo de las 20 horas. Nevado de Chillán informó este día que iniciará la reapertura paulatina de las áreas que no resultaron afectadas por el incendio que destruyó el Hotel Altos Nevados y el sector de Plaza Otto en la región de Ñuble. A través de un comunicado difundido por redes sociales, indicaron que la emergencia está controlada y los organismos competentes se mantienen desarrollando las labores de evaluación y peritajes correspondientes. Y la decisión del gobierno de rebajar de suma urgencia a urgencia simple el proyecto que busca regular el uso de redes sociales y plataformas digitales por parte de menores de edad generó tensión este lunes en la Comisión de Ciencias de la Cámara de Diputados, luego de que la modificación terminara interrumpiendo la discusión de la iniciativa. La comisión estaba citada entre las 16:15 y las 19 horas para continuar con la tramitación del proyecto. Sin embargo, al inicio de la sesión se dio cuenta del cambio de urgencia solicitado por el Ejecutivo. Y vecinos de la localidad de Entre Lagos, en la región de Los Lagos, acusaron contaminación con aguas servidas en el lago Bullehue. La Red Ambiental Ciudadana de Osorno tomó conocimiento de la situación realizando las denuncias ante la Superintendencia de Medio Ambiente y la Autoridad Sanitaria. Así lo informó el presidente de la agrupación ambientalista, Ricardo Becerra, quien precisó que en el sector de General Lagos se ha estado produciendo en el último tiempo una situación bastante lamentable que afecta justamente a los sectores y vecinos de este sector. Específicamente porque hay aguas hervidas que no corren por la calle General Lagos y el sector también de calle Cochran y desembocan en el lago Bullehue. Pero dentro de este recorrido que justamente hacen las aguas hervidas, también entran a los patios y a las residencias particulares de los vecinos. En cuanto a noticias, a la hora es todo. Luego a las 21 horas más informaciones.
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Edwinita Nazario y la música para acompañarnos. 20 con 12 ya, 8 y 12 minutos en este lunes 7 de septiembre, compartiendo buena música aquí en la red Acogida y Los Muermos, en Puerto Octay, en Puyehue, en www.radioacogida.cl y canal 806 de su cable operador Patagonia IP. Recuerde que nos puede seguir contactando al más 569-6752-1729. Siempre nuestro WhatsApp activo y disponible.

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1: Le contamos que recientemente en Ancud se desarrolló en la Tabu de la comunidad indígena de Coipomó una jornada conmemorativa del Día de la Mujer Originaria, enfocada en la valoración de los saberes ancestrales y el fortalecimiento del trabajo comunitario. La actividad fue organizada por la Escuela de Saberes Huilliche Ancud Folil Kifalcugüe, con apoyo de la Oficina de Asuntos Indígenas de la Municipalidad de Ancud. Durante la jornada, las y los participantes compartieron espacios de conversación, reflexión y vivencias comunitarias. El encuentro culminó con un tradicional tafquintú o chauqué, instancia de intercambio que permitió reforzar prácticas vinculadas a la reciprocidad de la soberanía alimentaria y el resguardo de la biodiversidad local. Desde la organización destacaron la participación de las LANGE y el apoyo logístico para facilitar el traslado de vecinos y vecinas, valorando la realización de estas actividades directamente en las comunidades indígenas.

0: La oreja de Van Gogh y la música para acompañarnos. Son las 20 horas con 25 minutos, 20 y 25. Seguimos compartiendo de buena música, datitos e informaciones en esta programación de Volviendo a Casa, que es la radio acogida. En Los Muermos, en Puerto Octay, en Puyehue, en www.radioacogida.cl y canal 806 de Patagonia. Saludos muy especiales para usted que nos sintoniza en diferentes puntos de la provincia o región, para quienes están escuchándonos en internet o por internet en diferentes plataformas, y por supuesto para quienes están ahí conectados en nuestro canal. Más 569-6752-1729, ese es el WhatsApp para que tome contacto con nosotros durante esta tarde-noche del lunes.
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0: Radio Acogida indica la hora.
1: Son las 20 horas y 30 minutos.
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Solo 23 minutos, no se verán ya de las 21 horas. Recuerde el WhatsApp de la radio, activo, disponible como siempre, más 569-6752-1729 para que nos contacte. Hasta las 10 de la noche les acompañamos siempre con buena música.

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1: Le contamos que la Municipalidad de Puerto Montt reforzó la coordinación para el Tebeum ecuménico y el desfile cívico-militar que se realizará el próximo 18 de septiembre. Actividades que concentrarán parte de las celebraciones oficiales de fiestas patrias. Este lunes se desarrolló la segunda reunión de planificación, instancia que reunió a representantes de distintas direcciones municipales. Durante el encuentro se revisaron aspectos operativos y de coordinación para ambas actividades. El alcalde subrogante de Puerto Montt, Fernando Orellana, destacó el trabajo conjunto con las instituciones y organizaciones participantes, apuntando a que las celebraciones se desarrollen de manera segura y con una amplia participación de la comunidad. El comandante del regimiento número 12 Sangra, coronel Pedro Carrasco, detalló que el Tedeum está programado para las 10:30 horas del día 18 de septiembre, mientras que posteriormente a las 12 horas se realizará la parada militar en la costanera de Puerto Montt.

Aquí la música nos acompañaba a Guillermo Fernández. Solo 9 minutos restan ya para las 9. Oiga cómo avanza la hora. Seguimos compartiendo y disfrutando de buena música como cada día de lunes a jueves, siempre de 19 a 22 horas en Volviendo a Casa, aquí en la red acogida. Les recordamos que nos puede seguir contactando, nos puede seguir enviando sus mensajes, nos puede seguir escribiendo a nuestro WhatsApp más 569-6752-1729.

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Miguel Bosé, la música para acompañarnos. Le contamos que una adolescente podrá viajar a Camboriú, en Brasil, para participar de su gira de estudio. Luego de que el juzgado de familia de Copiapó en la región de Atacama autorizara su salida del país, pese a que su padre no había dado su consentimiento. El viaje está programado entre el 10 y 17 de diciembre de este 2026 y la joven viajará acompañada por una adulta individualizada en el proceso judicial. Según publicó el medio El Desconcierto, uno de los estudiantes considerado por el tribunal fue que el padre mantenía una deuda de pensión de alimentos de más de 11 millones de pesos, correspondiente a más de 160 unidades tributarias mensuales, según la última liquidación incorporada a la causa. La adolescente había presentado ante el juzgado su certificado de nacimiento, cédula de identidad, certificado de alumna regular y el itinerario entregado por la agencia de viajes, documentos que permitieron acreditar el propósito, los beneficios y la fecha del viaje. La legislación contempla determinadas situaciones en las que un tribunal puede autorizar la salida del país de un menor de edad sin contar con el consentimiento de uno de sus progenitores, entre ellos ciertos incumplimientos relacionados con el pago de la pensión de alimentos. Al revisar los antecedentes, el juzgado de familia de Copiapó también constató que no existía una causa que estableciera un régimen de relación directa y regular entre el adolescente y su padre. Por ello, el tribunal concluyó que permitir el viaje no afectaría el derecho de la joven a mantener contacto con su progenitor.

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1: Son las 21 horas y 2 minutos.
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2: ¿Cómo están? Bienvenidos a este resumen informativo de las 21 horas. Le contamos que el exministro de Hacienda, Nicolás Grau, sostuvo que es importante que se puedan realizar medidas para enfrentar la crisis del empleo que atraviesa el país, pero aseguró que con los distintos recortes presupuestarios, me preocupa que esto se parezca a Argentina. En entrevista con Radio 13C, dijo que durante el gobierno anterior, la realidad en cuanto a cifras de desempleo no fue satisfactoria. Una joven fue hallada muerta al interior del Mall Plaza Mirador Biobío.